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2: 8 de la mañana con 32 minutos.
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0: 8 de la mañana con 38 minutos.
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0: 8 de la mañana con 38 minutos.
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0: Muy bien, ya tenemos las 8 de la mañana con 47 minutos. Tenemos 13 minutos ya para las 9 de la mañana. Hola, ¿cómo les va? ¿Cómo están? Buenos días. Buenos días, buenos días, buenos días, buenos días, buenos días, buenos días, buenos días. Buenos días. Para todos mis queridos vecinitos que están en sintonía de la radio, en esta hora los saludo con mucho cariño. Buenos días, buenos días, buenos días. Lunes 6 de julio, semana completa, podríamos decir, ¿ah? Comenzamos una semana completa del mes de julio. Una semana completa del mes de julio. Una semana completa, qué cargante, si ya sabes, ¿cierto?
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0: Qué buen tema este, qué.

sea, se escuchaba, ¿no? Ahí estaba hablando con mi querida Marita, igual mi querida María, que estábamos aquí hablando, que estuvieron cumpliendo 40 años de aniversario con mi amigo Manei, 40 años, yo no sé cómo soporta ese hombre, 40 años, Dios mío. A mi Manei, un amor, estará escuchándome, ¿no? Estará escuchando por ahí, mi querido. Tenía 90, dice que estuvieron ahí celebrando sus 40 años, sí, pues qué bueno.

40 años de matrimonio, mi querida Mari, con mi querido Manei, que yo le digo a mi guatoncito, le digo negro de todo, ahí del sur. Así que un saludo cariñoso para ellos, para mi querida María también, que aquí siempre estamos compartiendo una sonrisa, una conversa de todo por aquí, de todo, más que... que sonrisa, más que conversa, una buena sonrisa igual, ¿eh? Sí. Así que ahí está, un poco conversando, y está el micrófono abierto, ¿eh? Sí. Hoy día saludamos a María Goretti. María Goretti dice el calendario del día de hoy, ¿eh? Así que quien lleve ese nombre de María Goretti, lo saludamos con mucho cariño en el día de hoy. María Goretti, ¿cómo viene el tiempo? ¿Cómo se viene el tiempo? Parece que está ahí más o menos, ¿no? Dice que el lunes, martes viene malo, ¿ah? ¿Eh?

de quienes tienen cumpleaños, los que hayan nacido un día como hoy, 6 de julio. ¿Quién nació un día como hoy, 6 de julio? Oye, yo nací un 28 de julio, un 28 de julio, y cae un día martes más encima, ni un

Muy bien, ¿cómo están esos matecitos? ¿Cómo están esos mates? Ricos esos matecitos. Yo me estoy tomando un cafecito por aquí y ustedes seguramente están tomando un matecito, matecito dulce, matecito amargo. Algunos están preparando el fueguito recién. ¿Qué apuro tienen de levantarse si no van a trabajar? Ya, para no gastar tanto.

Buenos días, buenos días, buenos días, buenos días, buenos días, buenos días, buenos días, Repollar, buenos días a todos por ahí arriba, buenos días a la comunidad de Belinca, buenos días, buenos días, buenos días, para los que me escuchan también allá en mi querida Sole, allá en Mulchey, buenos días, y para todos los que me escuchan en esta hora, a través de la señal online, para mi querida ahí también, Minimark y Panadería, el Matías, que esta hora ya tienen el pancito calentito en esta hora, qué rico, y también a mi querida Ceci, que a las 5 de la mañana ya comienza a preparar el pancito, mi querida señora Cecilia Reina. Así que para ellos, un cariñoso saludo en esta hora de la mañanita, ¿ya? Para todos ustedes, un cariñoso saludo, muy buenos días. Y aquí estamos comenzando un día lunes con día 6 de julio. Y finaliza el día 12 de julio. 12 de julio finaliza lo que es esta semana, y después tenemos un feriado maravilloso, el día de las Carmen, las Carmencitas, el día 16 de julio tenemos hartas Carmen tenemos. Porque te estoy llamando. Pero ahora ya no saludan casi, no, ahora ya hasta eso se está perdiendo el tema de saludar, porque para San Luis, para San Juan, para San Pedro, uno que otro saludo, uno antes llenábamos 2, 3, 4, 5 hojas de cuaderno saludando. Ahora ya hasta eso se ha estado perdiendo, el tema de saludarlo para lo onomástico. Yo no sé si la radio de Chiloé exige eso, no sé, a los saludos, pero aquí la radio La Voz Cipre estos últimos tiempos ha estado como parejita nomás,

me ha visto, ahora me están preguntando del banco. A mí me llega la vergüenza ya, sí, porque de verdad que yo motivé mucho aquí. Motivé mucho ya, que inscribamos, que tengamos 70, vamos con 70, vamos con 70 ya, porque según el banco dijo que sí, de 70, 80. Ya me reuní casi 80. Y ahora me preguntan, ¿cuándo vendrá el banco? Y yo le digo, nada aún. Así que vamos a preguntar nuevamente, vamos a preguntar nuevamente. Así que, I am sorry, please, le pido la disculpa correspondiente, pero la última vez que pregunté, como le digo, me dijeron nada aún. Así que

vamos a ver qué onda, vamos a ver qué pasa con el banco. Ya envié nuevamente los mensajes. Traten de enviarme hartos mensajes, pues, preguntándome cuándo llega el banco, así como para un poquito para presionar, digo yo, ¿no? Para que el banco se motive y diga que aquí en la comuna de Las Huaytecas también hay personas que necesitan su servicio, ¿le parece, no? Envíenme harto mensaje. ¿Qué sabe del banco? ¿Qué saben del banco? ¿Cuándo viene el banco? ¿Ya? Si quieren nomás, digo yo.

Seguimos junto a la radio La Voz Siempre de la Cuiteca en esta hora de la mañana con una buena rancherita, porque ya tenemos 5 minutos para las 9. 5 minutos para las 9. Se va otra buena, se va otra buena, se

0: Muy bien, ya tenemos las 9 de la mañana con 10 minutos, 9 con 10 minutos y ya seguimos acompañándote mientras Clara ya está a punto de aclarar, está a punto de aclarar, 9 y cuarto, ya está como clarito por aquí, ¿cierto? 9 y cuarto de la mañana. ¿Cómo están ustedes? ¿Cómo se levantaron hoy día? Para mis queridos auditores y auditores también, obviamente, que me están saludando. Un cariñoso saludo para ustedes, muy buen comienzo de semana. Buen comienzo de semana hoy día, comienzo lunes.
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0: Un saludo a todos mis queridos amigos también de la pesca artesanal. Hoy día no salí a trabajar, ¿o no está malo? ¿Cierto que está malo el tiempo? Ojalá se aclare, se venga buen tiempo, porque hoy día viene mi querida Valentina y mi querido Christopher, ya... Finalizando un año, medio año, ¿cierto? De lo que fue el inicio, se va a comenzar el inicio de las vacaciones de invierno. Así que ojalá Dios quiera que no se eche a perder más, porque la idea es que vengan.

bien, un señor por ahí pidió un tema de los rancheros del sur, dice por ahí, que se llama Cuando tenga su cariño. No lo encontré, pero yo creo que puede ser Mi cariño de ti, no sé, pero le vamos a regalar ahí un temita de los rancheros del sur a el señor que está ahí en sintonía de la radio en esta hora de la mañana. Así que si usted quiere escuchar algún temita musical, igual, por supuesto, programe nomás. Aquí estamos para complacerlo dentro de lo que son sus peticiones musicales. Recuerde que estamos en esta horita en tu programa que se llama Acompañándote en tu bateada guaitequera. Aunque alguno me dice, oye, Mónica, a las 10 de la mañana ya es difícil que se tome mate. No, pero siempre hay alguien que toma mate a las 10, ¿cierto? A las 10 de la mañana, porque a las 10 de la mañana termina este programa. Y a las 10 de la mañana todavía toman mate, 10 y media todavía es pasable tomar matecito. Después ya a preparar para hacer el almuerzo, para que lleguen nuestros niños, ¿cierto? Muchos de ustedes llegan sus niños a comer, otros comen en el mismo colegio, porque muchos están saliendo de vacaciones de invierno y nuestros niños van a estar en clase en vacaciones de invierno, ¿eh? Así no va. ¡Rico! ¡Se acabó! Muy bien, ahí estamos entonces junto a la radio La Voz Siempre de la Huayteca en esta horita compartiendo con ustedes la bonita música. Mañana es friosa, pero con el ánimo y el cariño de todos los días.

muy bien, seguimos junto a la compañía de tu radio amiga, la voz siempre de las guaitecas, en esta horita, acompañándote en tu mateada guaitequera. Hoy día no tengo especial, ¿eh? Hoy día no tengo especial. ¿A quién le tinca? ¿A quién le tinca algún especial musical? Usted me dice y yo programo, ¿ya? El especial musical que va desde las 2 de la tarde hasta las 2 y media de la tarde, y cuando el especial es muy bueno, se va hasta un cuarto para las 3 de la tarde, ¿ya? Recuerde que hoy día lo acompaño hasta las 3 de la tarde. Voy a almorzar, después vuelvo y después ya los invitamos para que puedan ser parte también de la programación de la tarde. Muy bien, seguimos. Tenemos 9:15 minutos. Los Rancheros del Sur suena aquí, en la voz del Ciprés.

9 de la mañana con 22 minutos. Qué raro el amanecer. Mire, se da cuenta como que estuviera rojo, como que se tapó de nubes, ¿cierto? Estábamos hablando con una auditora por acá, con dos auditoras, y me dice, mira, es como que está como, no sé. ¿Lo vieron? De verdad que como que raro cómo está el amanecer del día de hoy, ¿ah? Sí. Ahí estamos, ¿eh? Pero de verdad que llamó la atención mucho el color. ¿Cómo quedó? Como medio rojizo, sí. ¿En Rebollar pasa lo mismo? A ver. ¿En Rebollar igual o no? Pero aquí está como que un aclarecer, digamos. Está malo, mal dicho, es un aclarecer, ¿eh? Muy bien, ahí estamos entonces junto a la radio La Voz y Pro de la Huaytica en esta hora con los grupos Caituyas y música folclórica también en esta horita. Hoy está bastante helado también, ¿ah? ¿Eh? Bastante heladísimo abrigarse, qué frío, Juan.

0: las cachipoñes. Las cachipoñes son papas. Son papas que se siembra, que si no me equivoco, me corrigen por favor, las cachipoñes. Los cochipoñes son las papas que como que después se siembran, ¿o no? La chanchera, la sanchera, dice también. Esa es otra papa, las chancheras, ¿ah? El grupo de Caituy de Achao en esta horita cantándonos con las cochipoñes, ¿ah?
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Muy bien, ya tenemos las 9 de la mañana con 25 minutos, 9 con 25. Seguimos junto a la radio La Bolsa y Pedro de las Huitecas en esta horita. Seguimos junto a Kaitu y de Chao, dale Choy.

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0: Ya tenemos las 9 de la mañana con 34 minutos, 26 minutos para las 10 de la mañana. Pucha, todos los especiales que me están diciendo ya lo hemos tocado. Ya hemos tocado Roberto Carlos, lo iracundo, Camilo VI, Marisela, igual lo hemos tocado. Y parece que ustedes no han escuchado los especiales entonces, ¿po? Pero el día tuvimos lo iracundo hace poquito, ¿se acuerdan? Que tuvimos lo iracundo por ahí. Así que más ratito durante la programación te voy a dedicar un temita de los iracundos. Te traigo estas flores que corté por la mañana.
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0: Ay, pero que está helado afuerita, está muy helado, así que hoy día hay que abrigarse. Está bien heladito el día de hoy por acá, por nuestra querida comuna de las Huetecas, ¿ah? Heladito, heladito, y se nos vienen malas condiciones climáticas del día lunes y el día martes, dice por ahí que vamos a tener malas condiciones climáticas. Un saludo cariñoso para todos mis queridos ahí también vecinos que están realizando lo que es la limpieza y el retiro de sus residuos domiciliarios. Los señores de la limpieza, ellos son, ¿ah? Ellos son los señores de la limpieza, así que un saludo cariñoso para todos. Recuerde que hoy día lunes ustedes saben, por qué sector se retira se hace la limpieza de sus residuos, ¿ah? Ustedes ya bien saben por qué lado es. Así que el día lunes se retira los residuos por los sectores que ustedes ya saben. Es por mi sector ahí, por Costanera Los Huilliches. Ahí pasan a retirar y por otros lados también. Así que a sacar la basurita, que van los hombres de la limpieza, ¿eh?

0: Muy bien, seguimos en esta horita de la mañana, seguimos compartiendo junto a la radio La Voz de la Huiteca en esta hora donde hace mucho frío, por eso la música también es bonita, buena para lo que trabaja la chica ahí en el supermercado. ¡Oh! Ellos sí que deben tener frío igual ahí, ¿ah? ¿Cierto? Muchos fríos que tienen que colocarse. Doble capa, sí, primera capa, segunda capa, tercera capa, todo, porque de verdad que está muy heladito hoy día, muy helado. Así que hacer fueguito, a tener cuidado ahí, como siempre, las recomendaciones que les digo a ustedes, tener su ducto de humo limpios, bien instalados y en buen estado, ¿ya? En buen estado, por favor. Una de las cosas de los accidentes que más de repente suelen suceder son incendios. Ayer veíamos también un incendio por ahí por Puerto Montt, camino a Chamisa, se quemó una casa colonial, una casa alemana de uno de los primeros colonos, ¿ya? Los primeros colonos que llegaron por esos sectores, por ahí, ¿ya? Por ahí se quemó una casa, ¿lo vieron o no? Tremendo incendio.
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0: Y para qué hablar de la sorpresa que ha estado dando este mundial, ¿ah? ¿Cierto? Dos potencias ya se han ido para la casa. Los alemanes y los brasileños. Los brasileños se han ido para la casa. ¡Wow! ¡Qué sorpresa! Ese jugador que de pelo largo ahí. Ya voy a estar buscando información al respecto porque voy a tener que buscar cómo se pronuncia. Porque estos últimos tiempos, como ustedes bien saben, me ha estado jugando una mala pasada el pronunciar los nombres o los apellidos de los jugadores de las selecciones, ¿ah? Sí. Así que ahí vamos a tratar de buscar información en un ratito más, pero el día de ayer Francia se fue para la casa. Perdón, Brasil se fue para la casa. Brasil se fue para la casa, ¿se da cuenta o no? Oh, sí, de verdad que ha estado dando mucho de qué hablar este mundial. Y los chicos de Cabo Verde llegaron a su pueblo, ahí llegaron a su pueblo y lo recibieron como verdaderos campeones, lo recibieron a los chicos de Cabo Verde, porque de verdad que tuvieron en las cuerdas, tuvieron ahí a Argentina. Y Cabo Verde, hasta el momento, Bocinha, uno de los arqueros más buenos de este mundial, y el segundo gol que le hicieron también ahí a Argentina, está catalogado como uno de los mejores goles. Que ni lo vio el arquero. Ni lo vio, ¿cierto? Sí. Ok. Hoy aquí una canción que dice el colágeno radial. ¿Cuál será ese el colágeno radial? A ver, escuchemos. El colágeno radial. Yo escucho las canciones un poquito, pero de repente, si de repente son así como un lenguaje que no son apto para el horario, next, ¿ya? A ver, escuchemos el colágeno radial. A ver, ¿de qué se trata?
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0: A ver, vamos a que empiece. El colágeno radial, así se llama este tema.

¿Ve qué es la canción y por qué le pusieron el colágeno radial? Nada que ver, nada que ver, ¿cierto? Sí. Oye, el ranchito de Leodán tiene buenas canciones, ¿eh? Buen ritmo.

0: 19 minutos para las 10 de la mañana, solamente 19 minutos para las 10. Una Víctor me dice, oye Moría, que amaneciste patriota. Mira, estaba en julio, agosto. 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
0: ¿Te gusta el ritmo del rancherito de Leodán? Aquí tiene otro, mira. Mira. Es el rancherito de Leodán que se llama Mueve tu cintura, chica.

Muy bien, ya tenemos 6 minutos, solamente 6 minutos nos restan para las 10 de la mañana. Recuerde que hasta las 10 de la mañana estamos con su programa, acompañándote en tu mateada guaitiquera, para saludar a todos mis queridos vecinos de Melinca, de Repollar, de Mulchey, para todos los que me escuchan a través de la señal online. Un saludo cariñoso para ustedes, ¿ya? Desde aquí, desde la 93.1. Que en el mes de septiembre va a estar de cumpleaños la radio, sí, pues. Va a estar de cumpleaños el 5 de septiembre, está cumpliendo, si no me equivoco, 22 años, ¿eh? Si no me equivoco, 22 años. Va a estar cumpliendo la radio La Voz de El Ciprés. Muy bien, hoy día saludamos a quienes estén de cumpleaños, los que hayan estado de cumpleaños también, excepto el día domingo, por ahí suele suceder que siempre tenemos vecinos que están de cumpleaños los días domingos, así que un saludo cariñoso para ustedes, espero que hayan pasado un lindo cumpleaños porque normalmente siempre los saludamos aquí, ¿ah? Voy a hacer un llamadito también a la familia Quintellana Saldivia, tiene un premio que sacó por acá, un sexto premio de la rifa del Centro General de Padres, solamente quedarían ellos en falta retirar aquí su premio. Así que la señora Eliana Saldivia, si está por ahí en sintonía de la radio, para que puedan venir a buscar su premio que está acá. Acá en los estudios de la radio está ese premio que sortearon las chiquillas del Centro General de Padres Apoderados del Liceo Melinca. Este jueves vamos a tenerlo por aquí, ¿eh? Desde las 10:30 de la mañana hasta las 11:30. Es su programa que tiene el Liceo Melinca. Así que vamos a esperarlo para retomar de vuelta de vacaciones de invierno, retomar lo que va a hacer este programa.

muy bien, ya tenemos el especial musical del día de hoy, ¿ah? Sí, tenemos el especial musical hoy día, Los Nocheros. Así que quienes les guste Los Nocheros, hoy día van a disfrutar de esta música bonita. Los Nocheros, hoy día tenemos el especial musical del día de hoy. Cuando me acuerdo de Los Nocheros, me acuerdo de mi querido amigo Gastón Alvarado. Escuchábamos mucho la música de Los Nocheros con Gastón, me acuerdo. Y una canción que le gustaba mucho era dos canciones, que es Te escribo una carta y Rodando una lágrima. Sí, esas dos canciones le encantaba mucho a mi querido y amigo Gastón. Te escribo una carta y algo de Va rodando una lágrima. Así que hoy día, a mi querido editor que está en sintonía de la radio, que está trabajando, dice por ahí, y quiere escuchar el especial de Los Nocheros. Muy buen gusto musical.

ver, dice por acá, monita, poneme el último tema, porfa, Las Penas en Silencio. ¿Quién lo canta? ¿Quién lo canta? ¿Ya? Las Penas en Silencio. Me dice quién lo canta y lo buscamos inmediatamente.

0: 10 de la mañana con 5 minutos.
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1: De la mañana con 16 minutos. 10 de la mañana con 16 minutos.
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Muy bien, ya tenemos las 10 de la mañana con 17 minutos, 10 con 17 minutos ya. Buenos días, buenos días, buenos días. Para los que recién se integran a la sintonía de la radio La Voz del Cipre de la Huiteca, ¿cómo les va? ¿Cómo les va? ¿Cómo les va? ¿Cómo les va? ¿Cómo les va? Ven a pedir tu mano, fíjate. Hoy está el puerto cerrado, también me dicen por aquí, ¿eh? Puerto cerrado, todo cerrado hoy día, todo cerrado, todo cerrado, ¿eh? ¿Ya? Así que malas condiciones climáticas para nuestra querida comuna La Huiteca. Hemos tenido unos días maravillosos, el mes de mayo se portó muy bien, muy poca lluvia. El mes de junio también se portó muy bien, vamos a ver cómo se porta este mes de julio. Ya llevamos 6 días y las condiciones climáticas igual, ¿cierto? No han sido ahí de las muy terribles, ¿sí? Hemos tenido igual buenas condiciones climáticas. Ok. Muy bien, mis queridos. Saludando hoy día, nuestro calendario nos indica que hoy día saludamos a María Goretti. María Goretti, así dice nuestro calendario. Y saludamos a quienes estén de cumpleaños, los que hayan nacido un día como hoy. Hoy estaba viendo por aquí, pero no me carga la página. Ahí estamos ya. Oye, buscando información. El día de ayer se fue para afuera Brasil con 2 goles. Me corrigen, por favor, si pronuncio bien el apellido de este jugador. Haaland, ¿está bien o no? Porque hoy Haaland, ¿está bien? Yo lo pronuncio a mi manera nomás, a mi manera. Así que este chico, androide le decían por ahí, que... es pelo suelto, se soltó el pelo. Ahí también en las redes sociales veíamos cómo estaba con su polola este jugador hoy. El segundo gol, ¿lo vieron? Lo acomodó una vez, lo acomodó 2 veces, ¡pum! Y pasó, le hizo así como, pasó entre medio de las piernas de un jugador de Brasil, ¿eh? ¿Cómo se llama eso? Cuando le pasan así como entre medio de las piernas, ¡oh! Y no alcanzó juntar sus piernecitas al otro caballero y llegó Haaland y le hizo el gol, pero lo acomodó 2 veces, dijo, aquí está, pum, pum, pum, gol, ¿verdad? El otro día también recordamos estos 11 años cuando Alexis le hizo el gol igual ahí a Argentina, ¿cierto? Esa fue la Copa América, fuimos 2 veces campeones de Copa América, ¿cierto? Sí, ahí en la Copa está Chile, ¿eh? El Mundial de 62, ¡ay, que se me cayó el carné! En el Mundial de 62 también ahí tuvimos una tremenda presentación de nuestro país, Chile. Ahí jugaba Carlos Caselli y todo eso, ¿no? ¿Cierto? Carlos Caselli y todos los que están dentro de ya, muchos que ya no están aquí, ¿ah? El Mundial de 62, Chile llegó, ¿qué lugar? Cuarto, me contaban el otro día, cuarto lugar. Y ahí fue donde Carlos Caselli perdió un penal, ¿cierto? Usted me dice, dedito para arriba, dedito para abajo, estoy bien o no, ¿ya? Pero hablando de fútbol, hablando de este Mundial 2026, donde ha traído sorpresa por ahí, ¿cierto? Sí. Imagínate, 2 potencias ya están en la casa, Alemania y Brasil. Y México igual se fue, Inglaterra le ganó ahí el partido igual, ¿cierto? Sí, pues México igual se fue a la casita. Inglaterra ya se instaló este día de ayer domingo, se instaló, ¿cierto? Los cuartos de final, donde tras derrota de un vibrante 3-2, faltó un golcito nada y le empatan igual, ¿eh? Sí, en el estadio Azteca, ahí 3-2, perdió México y después, anteriormente de eso, ya se había ido para su casita Brasil. Muy bien, vamos a recordar entonces en esta horita, ¿cierto? Es el rock and roll del Mundial, ¿se acuerdan o no? Oh, sí, el Mundial de 62 es una fiesta universal. Vamos a escuchar entonces, ya que estamos hablando de mundiales, ya que estamos hablando de fútbol, por supuesto, en esta hora le ponemos grata compañía, le ponemos color, le ponemos sazón, le ponemos ritmo junto a los Ramblers y el Mundial 62.

Muy bien, ya tenemos las 10 de la mañana con 32 minutos, tenemos 28 minutos ya para las 11 de la mañana, 28 para las 11 de la mañana. Ya se nos viene el karaoke también de este día de hoy, ¿ah? Sí, una auditora me pidió un karaoke, así que vamos a regalarlo por ahí en esta hora, ya con Miguel Gallardo me pidieron por ahí, muchachita. Mira el gusto musical de mi auditora. ¿Se te ve cansada de caminar? Sí. Un saludo para ti, mi querida auditora, entonces. Porque todos los días en la mañana hacemos nuestro karaoke. Pues la idea es que ustedes lo canten, ¿cierto? Ahí junto a la grata compañía de la radio La Voz de El Ciprés. Bueno, el rock and roll, ¿eh? El mundial del 62. Buena, buena, buena, buena. ¿Alguien bailó? Buena, así que ahí le puse, se me cayó el carnet, bien caído el carnet. Mañana martes normalmente eso de las 6 a las 7, eso nos cae el carnet, porque es ahora tocamos música del recuerdo. Mi querida amiga Amalia me estará escuchando, ¿no? Elsa, mi querida Amalia Batista me estará escuchando por ahí, mi querida. Está de cumpleaños hoy día, mi querida Amalia. Sí, pues, así que... Espero que me esté escuchando porque la idea es poder saludarla con mucho cariño también a la querida Elsa Amalia, ¿ya? Bueno, nosotros le decimos Amalia Batista, ¿ya? Y hoy día también está de cumpleaños, me contaron por ahí que el día está de cumpleaños don Sergio Miranda igual, ¿ah? ¿Eh? Don Sergio Miranda igual está de cumpleaños hoy día, mira. Así que vamos a saludarte con mucho cariño en esta horita igual, ¿ah? ¿Eh? Don Sergio, si está por ahí... Usted me llama porque él escucha todos los días la radio. Así que voy a dedicarle una canción que a él le encanta, ¿ya? Y voy a programarlo al tiro por acá. Porque don Chichito, ¿ya? Él sigue siendo un chico romántico. Sí, pues, un chico romántico. Un saludo cariñoso para mi querido amigo. Y es colega también ahí, don Sergio Miranda, que el día de hoy está de cumpleaños, don Sergio. Don Sergio y la Elsita, hoy día de cumpleaños, me contaron por ahí unos pajaritos.

Bien, vamos a seguir en este ahorita entonces. Queremos recordarles que estamos motivando a todos nuestros queridos vecinitos para que puedan comprar también estas rifitas. Me quedan 7 rifas de la agrupación de danza folclórica Entre Canales Sureño. Me quedan 7 por acá. Esta rifa se la va a estar realizándose el día sábado 11 de julio. 11 de julio, lugar por confirmar. El objetivo de esto, recuerden que nuestros queridos niños y jóvenes de esta agrupación de danza van a estar ellos realizando su presentación el día 24 de julio. 24 de julio a las 1 de la tarde. Ellos van a estar en la apertura de este gran evento. En la apertura van a estar ellos, ¿ah? Así que hacemos el llamadito entonces a todos mis queridos vecinitos. Ellos van a estar presentes en el 23 es la versión número 23 de este revestimiento de Chancho en Keile 2026, donde van a estar los chiquillos ahí de Entre Canales Sureño, ¿ya? $5,000 solamente vale el numerito, la lista completa, y $500 vale el número. Así que vamos a esperar que ojalá de aquí al 11 pudiéramos vender estas 7 listas que me quedan. Hoy día podemos vender 2, ¿o no? ¿Alguien quiere comprar una listita de rifa para la agrupación folclórica Entre Canales Sureño? Yo tengo acá el número de cuenta donde ustedes pueden depositar. $5,000 nomás vale, nada más que 5, y usted puede comprar. Recordarles que ellos también dicen: agradecemos el apoyo de cada persona para cumplir nuestra meta y así juntos mantener nuestras raíces y tradiciones. Cómprate un número y ayúdanos, dice, a llegar a Chiloé. A Chiloé. A ver si hoy día vendemos 2 listitas, pues. A ver si vendemos 2, entonces mañana 2 más, después 2 más, y así terminaría y le vendería toda su lista. Porque yo le dije a los chicos de Entre Canales Sureños: déjenme 10 listas porque estoy segura que lo voy a vender con mis auditores. Ahora llevo 7. Ya, perdón, llevo tres y me faltan 7. 7 listas para vender. ¿Quién dijo yo? ¿Quién quiere comprar una listita? Usted me habla, me dice, ¿ya? Cooperemos con nuestros queridos niños que nos hacen vibrar, por supuesto, ahí emocionar cuando ellos bailan, ¿ya? Así que un aplauso también para ellos, con mucho cariño desde aquí, desde la radio, porque todas sus presentaciones han sido maravillosas. Y también saludar a los papitos, que ellos son parte también bien importante en apoyar a sus hijos, ¿ya? Muy bien, seguimos avanzando con avisitos importantes. Queremos hacer un llamado a inscripción. Vamos a ver cómo va. Cualquier duda, consulta, usted tiene que comunicarse ahí con Don Dante Chihuay en forma presencial o también al más 569-8282-3040. Participa en nuestras capacitaciones y fortalece tus conocimientos para impulsar el turismo en Huayteca. Acreditación para turismo náutico, turismo aventura, 10 cupos. Este curso está diseñado para preparar personas al ego sin conocimientos o entrenamiento previo en primeros auxilios en zonas agrestes. Con esta certificación, las personas pueden trabajar bajo los requisitos que establece Cernatur y las normativas de nuestro país. Estos son 40 horas, ¿ya? Duración estimada 40 horas. Mejoramiento de la calidad del turismo. Mínimo 10 cupos, dirigido a prestadores de servicios de alojamiento turístico, gastronómico y atención al cliente. Contenido del taller: producto y paquetes turísticos, atención al cliente, gestión de proyectos turísticos. Duración 20 horas. Una vez inscrito, los participantes se confirmarán las horas de cada taller, así como las fechas, horarios y lugar de realización, ¿ya? Así que invitamos entonces a todos nuestros queridos vecinitos que trabajan, están involucrados dentro de lo que es el tema turismo aquí en la comuna de Las Huaytecas. Te llamamos y te invitamos para que te comunique con Don Dante Chihuay en forma presencial o al 982-82-3040, ¿ya? Así que están cordialmente invitados. Invita.
el gobierno regional y su consejo, y también la ilustre municipalidad de Guaitecas. Muy bien, seguimos avanzando entonces, Nestorita, por aquí me llegó un mensajito. Espero que sea uno que me diga yo quiero un número de rifa. No, nada. Ya. Ok. Ya. Muy bien. Nada que me compre un número de rifa, yo que quiero vender de eso hoy día. Quiero vender dos listitas, pero parece que me va a ir mal con mi ofertón. Con mi ofertón no pasa nada. Con mi ofertón no pasa... ¡Ay, qué fome mi canción! Porque la canción es con el apagón. ¿Qué cosas suceden, cierto? Sí. Y yo le pongo... Con mi ofertón hoy no pasa nada. Hoy no pasa nada. Con mi ofertón... Bueno, igual, ¿eh? Igual quedó buena, ¿cierto? Sí. Con mi ofertón, hoy no pasa nada. Ok, ¿y cuál es mi ofertón del día de hoy? Mi ofertón es para que le compren listita de rifa a los chicos de Entre Canales Sureña.

seguimos entonces junto a la radio La Voz Siempre de las Huitecas. Ya voy a estar entregando también otras informaciones, por supuesto. Y se viene el karaoke cuando tenemos 19 minutos. 19 minutos ya para las... 19 minutos ya para las... 11 de la mañana, ¿ya? Y se viene el karaoke.

Muy bien, ya tenemos las 10 de la mañana con 50 minutos. Tenemos 10 minutos ya para las 11 de la mañana. Vamos a entregar avisito importante, también recomendaciones. Agradecer también a don Jorge Pérez. Don Jorge Pérez por la información también que me hizo llegar por acá, ¿cierto? Referente a lo que es las precauciones ante el pronóstico de mal tiempo en la comuna. Agradecer también ahí a don Jorge, ¿cierto? Porque él justamente es uno de los funcionarios que está a cargo de lo que es también la seguridad de nuestra querida comuna. Él es parte también de SENAPRED, ¿ya? SENAPRED siempre está entregando todo lo que es la información que llama a tener cuidado por las precipitaciones. Aviso importante, municipio llama a tomar precauciones ante pronóstico de lluvia y de viento. Ante el pronóstico de lluvia y de viento pronosticado para las próximas horas en la comuna, el municipio llama a tomar precauciones y mantenerse atentos a la evaluación de las condiciones meteorológicas. Se recomienda revisar techumbres, canaletas y objetos exteriores, además de mantener despejado desagües y sectores cercanos a las viviendas. También se solicita evitar desplazamientos innecesarios, conducir con precaución y reforzar medidas de seguridad en embarcaciones y labores en el borde costero. Se recuerda además la importancia de informarse a través de los canales oficiales y atender oportunamente cualquier indicación preventiva que pueda emitirse durante el desarrollo de este evento. Entonces, hacemos un llamadito a toda nuestra querida comunidad de Huayteca, este aviso importante donde el municipio llama a tomar precauciones ante pronóstico de lluvia y viento. Malas condiciones climáticas para el día de hoy, ¿ya? Así que ahí está toda la información que hacen llegar también desde el municipio, ¿cierto? Y agradecer también ahí a don Jorge Pérez por la información que me hace llegar igual al minuto para poder entregarle a mis queridos auditores ya las informaciones. Aviso de mal tiempo, municipio llama a tomar precauciones ante pronóstico de lluvia y viento en la comuna.

Hoy día están de cumpleaños también Carlos Caselli, ¿eh? Así que para los colocolinos ahí, Carlos Caselli, el día de hoy igual está de cumpleaños, un día como hoy, ¿ya? 6 de julio está de cumpleaños, junto a don Chechito Miranda. Don Chechito Miranda, igual, ¿eh? Antes yo creo que atajaba goles, ¿o no? ¿Qué opinan ustedes ahora? Oh, yo creo que igual todavía debe estar atajando goles por ahí, don Chechito. Don Chechito, si me está escuchando, quiero enviarte un tremendo cariño, por supuesto, desde aquí, desde la radio. ¿Ya? Voy a ver a mi amiga Elsa, igual la voy a llamar si está escuchando la radio, porque la idea es que escuche su saludo, porque si no, no tiene ni un brillo que lo saludemos ahí a la White Rock. ¿Eh? Vamos a hacer que prenda la radio, porque además que anda con un celular horriblemente fome, ¿ya? Fome su celular de mi querida Amalia, ¿eh?

Después le voy a seguir dando la invitación a todos mis queridos vecinitos para esta primera peña folclórica que se va a estar realizando en Repollal Alto. Repollal Alto, que organiza la Junta de Vecinos de ese sector. Y el curanto bajo la lluvia, curanto bajo la lluvia, este curanto que se va a estar realizando también en Repollal, en Repollal Alto. Según la información que tengo, este curanto se estaría realizando el 15 de agosto, justo para las tránsito. Para las tránsito, ahí el 15 de agosto se estaría realizando este curantito, allá, curanto bajo la lluvia. Muy bien, seguimos entonces avanzando en esta horita para Don Chechito. Don Chechito Miranda, quiero contarte que quien te saluda en esta hora es también tu querida ex colega, la señora María Puinado, y su esposo Carlos y su hijito Carlito. También quieren saludarte con mucho cariño en este día por estar de cumpleaños. Fueron años trabajando junto ahí, Don Chechito, también con la señora María, y eso sí que es importante, ¿eh? Yo no sé si todo el mundo se acuerda de los cumpleaños de sus colegas, ¿ya? No sé, pero un buen gesto que hace mi querida señora María acordarse del cumpleaños de su ex colega que estuvieron trabajando, pero por mucho tiempo juntos ahí en la oficina de parte. Lindo recuerdo, malos momentos, buenos momentos, de todo, porque así es la pega, así es la pega. En la pega siempre hay buenos y malos momentos, ¿cierto? Como toda cosa, como la vida, como todo, de verdad. Así que mi querida señora María, ella quiere saludar con mucho cariño a su ex colega, a don Sergio Miranda, por estar hoy día cumpliendo un añito más de vida. Que disfrute de la vida junto a Janito. Junto a Janito. Y decirle que lo estimo mucho, así que reciba todo el cariño de parte de la señora María Puinado, don Carlito y su hijito Carlito. Así que, don Chechito, ahí está el saludito. Y también me sumo al saludo. Con mucho cariño te saludamos a ti, mi Chechito. Mi Chechito, ojalá hoy día lo pases muy bien también junto a tu Janito. Que disfrute de la vida junto a quienes te quieren. Nosotros te queremos mucho y de parte de Juanito y también mío, tú sabes que siempre estamos pendientes de ti, siempre ahí hay un cariño, siempre hay esas miradas de fútbol, ¿cierto? De todo, así que vamos a decirte que te queremos mucho y que Diosito igual te regale mucha salud y vida, mi Chechito, mi viejito Chochito, como te decimos nosotros de cariño, ¿ya? Así que un abrazo. Y para mi Chechito Miranda, un hombre romántico, por supuesto, ¿ya? Así que vamos a regalarle una de sus canciones favoritas.

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Muy bien, ya tenemos las 11 de la mañana ya con 6 minutos, 11 y con 6 minutos ya. Para todos quienes quieran ser parte de esta invitación que hace la ilustre Municipalidad de Guaitecas a través también del gobierno regional y su consejo, para este llamado a inscripción participa en nuestras capacitaciones y fortalece tus conocimientos para impulsar el turismo en Guaiteca. Quiero contarles que aún hay cupos, ¿ya? Aún hay cupos para que ustedes puedan inscribirse a lo que es esta invitación, ¿ya? Aún hay cupos. Ya, aquí, vamos a... ¿Qué dice por aquí? Ya. Lo que pasa que yo tenía aquí... ya voy a preguntar, se pronuncia, porque aquí están invitando, dice, a el curso WAFA. Yo no sé si está bien pronunciado esto, ¿ya? Por eso estoy preguntando, ¿ya? Para que pueda dar bien la información, porque la idea es entregarle, ¿ya? ¿Qué es esto? Porque yo puedo estar invitando a acreditación WAFA para turismo náutico, turismo aventura. Y usted me dirá, ¿qué es WAFA? Yo le voy a decir, no sé. Por eso estoy investigando y estoy preguntando qué es esto en realidad para poder entregarle a usted la información. ¿Ya? Y buscando información, esto significa... WAFA significa, ¿ya? Es una palabra como en inglés, ¿ya? WAFA significa primeros auxilios avanzados para zonas agrestes o remotas. Es una certificación internacional de rescate diseñada para enseñar cómo evaluar, estabilizar y evacuar pacientes en entornos aislados, donde la ayuda médica profesional no puede tardar horas o días en llegar. Ya. Ahora sí. Ok. Ahora sí, porque yo decía, ¿qué es WAFA? Acreditación WAFA para turismo náutico, turismo aventura. Y yo creo que ustedes mismos se preguntaban en la casa, ¿qué es WAFA? Claro, ahora investigué y WAFA es eso. Es una certificación internacional de rescate diseñada para enseñar cómo evaluar, estabilizar y evacuar pacientes en entornos aislados donde la ayuda médica profesional puede tardar horas o días en llegar, ¿ya? Así que dentro de eso está esta invitación que está haciendo el gobierno regional y su consejo y la ilustre municipalidad, donde te está llamando para la acreditación WAFA para turismo náutico, turismo aventura. Ahora sí, ahora yo puedo dar este aviso como corresponde, porque si algún auditor me pregunta, oye Mónica, ¿y qué es WAFA? Ahora yo voy a saber decirle qué es, ¿ya? Ok. Ya. Te condenaste igual, oye. Sí, WAFA dice es la prima de Isla WAFO. Mira la cosa que me dice esta otra, oye. WAFA es la prima de Isla WAFO. Ya. ¡Qué fome tu chiste! Next. Ya, chao. Ok, muy bien. Ahí estamos entonces. Ahí estamos con... dando esta información como corresponde. Ahora yo sé qué es WAFA. Cuando digan alguna vez qué es WAFA, ¿ya? Ya sabemos de qué es. Pues usted cuando diga, oye, WAFA, sí, WAFA es una certificación internacional, ¿cierto? Que tiene que ver con el rescate diseñada para enseñar cómo evaluar, estabilizar y evacuar pacientes en temas turísticos, ¿cierto? Que anden en un lugar que... cueste llegar en una atención, que tarde en llegar a una atención. Eso es WAFA. Así que súmense porque dice Dante que todavía hay cupos, ¿ah? Todavía hay cupos para la acreditación WAFA, para turismo náutico, turismo de aventura, y también hay para mejoramiento
de la calidad del turismo. Así que si usted quiere motivarse, quiere ser parte de esta invitación, aquí está. Hay 10 cupos para ambos. Acreditación WAFA son 40 horas. Mejoramiento de la calidad de turismo son 20 horas. ¿Te sumas? ¿Ya? Si te interesa, ahí está la invitación. ¿Ya? Comunícate con Dante al 9 82 82 30 40.

Muy bien. Y para todos mis queridos auditores que me estaban preguntando sobre el tema del banco, quiero contarles que no, nada, nada, volví a preguntar hoy día y nada. Ninguna respuesta al caso. Nada, nada. Se está gestionando, ya me dicen que se está gestionando para llegar la avenida del banco acá a la comuna. Pero ya, de verdad que son muy reiteradas las preguntas que me hacen mis vecinos. ¿Cuándo llegará el banco, señora Mónica? Yo le envío sus mensajes que ustedes me envían. Le envío para que puedan agilizar también el tema. Pero me dicen que nada aún y se está gestionando la llegada del banco. ¿Ya? Eso me dice. Y el otro día hablábamos sobre el tema de esos lindos floreros que van a poner en la plaza donde se va a sembrar. Aclarar que son floreros, no basureros. Son grandes, claro. Se ven bastante grandes porque se van a ver muy lindo ahí cuando esté todo lo que es el tema de las plantitas, pero son floreros, no basureros, ¿ya? Y hoy día pasaba por la plaza y bueno, yo creo que aquí en Melinca nomás hacen eso de que son falta de respeto, de encuentro yo, porque en otro lado, la limpieza es una cosa que marca cada pueblo y aquí, nada. La plaza, había botellas de lata de cerveza, latas de bebida. O sea, toman la bebida y la tiran donde llegue nomás, donde llegue. Siendo y cuando que ahí en la plaza hay tachitos donde puede pararse y botar su envase en los tachos. En otros lados hay todo limpio, todo limpiecito. El otro día hablaba con un. Ayer justamente hablamos de este tema, me decía unos vecinos. El otro día fuimos por Cisne mientras esperaban la barcaza. Recorrieron Cisne, recorrieron la plaza de Cisne. Todo limpiecito, todo limpiecito. Acá en Melinca nomás sucede esto que no entienden. Yo creo que hay que poner mano dura nomás, pues yo creo. El otro día me enviaban fotografías de arriba del parque del Mirador de las Ballenas. Lleno otra vez de lata, cosas, botellas de vino, botellas de cerveza. Envases de vino, cajas de vino, todo. ¿Ya? ¿Cuándo llegaremos a ser realmente limpiecitos? ¿Cuándo llegaremos realmente a querer nuestro entorno, oye? ¿Qué habrá que esperar acá? ¿Que le saquen multa? ¿Qué? De verdad que yo encuentro que aquí en Melinca nada más sucede eso, la falta de respeto con nuestro entorno, ¿ah? Muy bien, seguimos junto a la radio La Bolsa y Playa de las Huaytecas en esta horita. Aquí todos deberíamos hermosear nuestro frente de la casa. Todos deberíamos tener todo limpiecito, limpiecito, limpiecito. Los frontis de nuestra casa, la casa bien ordenadita, bien pintadita, el cerco bien cuidadito, el cerco bien pintadito, porque eso es nuestra casa, nuestro entorno, nuestro frontis. Tendríamos que tenerlo así, pues, todo limpiecito, porque es una tarea de nosotros. No tenemos por qué esperar que el municipio nos haga esas cosas, sino que nosotros mismos tener nuestra casita bien pintadita, nuestro cerquito bien hechito, nuestro entorno, frente a la casa con plantitas lindas, ¿cierto? Qué lindo sería hoy. Así que es una tarea de todo, de todo, de todo, de todo, de todos nosotros. Nosotros somos los dueños de esa casa, de ese hogar. Y nosotros tenemos que tener limpio, ¿ya? Sabemos que hay un grupo de vecinos que andan limpiando también todo lo que es el tema de la frente, ¿cierto? Está bien, eso está perfecto. Pero nosotros igual tenemos que cuidar eso, ¿ya? Así que esperamos que ojalá algún día tengamos nuestra comunidad limpiecita, linda, bonita ahí, ¿ya? No con esas latas de cerveza, de bebidas que amanecen botadas en la plaza. Ya,
Vamos a saludar a mi querida Amalia Batista, que el día de hoy está de cumpleaños. ¿Ustedes sabían? Sí, pues está de cumpleaños hoy día, mi querida Amalia. Así que vamos a buscarle una canción, primeramente que nada. Voy a buscarle una canción, ya, con un cantante que a ella le encanta. Ella es media guanchucutú, sí, ella es media guanchucutú, le gusta como la música en inglés. Pero ya voy a buscarla, ya, vamos a buscar.

Muy bien, ya tenemos las 11 de la mañana con 25 minutos, 11 con 25 minutos ya. Vamos a seguir recordando este avisito importante donde el municipio llama a tomar precauciones ante pronóstico de lluvia y viento. Se recomienda revisar techumbres, canaletas y objetos exteriores, además de mantener despejados desagües y sectores cercanos a las viviendas. También se le hace un llamadito a todos nuestros queridos amigos de la pesca artesanal a tener las seguridades correspondientes con sus embarcaciones y tener mucho cuidado con las maniobras que hagan ahí a través del borde costero. Aviso, entonces, de precaución para todos nuestros vecinos de Melinca y de Repollán, de la comuna La Huaiteca, de Mulchey, ante pronóstico de lluvia y viento que se van a estar registrando aquí en nuestra comuna. Se cita a reunión de carácter relevante a todos los armadores artesanales, buzos y mariscadores y pescadores artesanales para mañana, martes, 16 horas, en dependencia del Salón Cultural. El motivo de esta reunión es para evaluar en conjunto con Serna Pesca, Suspesca y Capitanía de Puerto las nóminas de precaducidad publicada en las últimas semanas. Atentamente, Doimo Kediman, encargado de pesca artesanal. ¿Ya? Ok, ahí tenemos entonces esta información que me hacen llegar y también aquí ya me lo hicieron llegar igual lo que son los integrantes de la mesa negociadora, de la pesca artesanal en Huaiteca. También ya me había entregado esta información. Esta información es muy importante, ¿eh? Muy, muy, muy importante. ¿Por qué? Porque ya ustedes ya bien saben que hemos estado motivando a muchos de nuestros queridos amigos de la pesca artesanal, ya sean todo lo que son los buzos, los armadores. Recuerde que estamos en pleno tema de caducidad. Caducidad, y este es un tema no menor. Hay plazo hasta el día 31 de julio para ver este tema. Y hay un porcentaje no menor en la comuna de buzos que están a punto de caducar y también de los armadores que están a punto de caducar también sus embarcaciones, ¿ya? Motivo desde aquí, desde la comuna de La Huaite, desde la radio, para que se acerquen ahí a lo que es Serna Pesca. Hemos estado dando el listado aquí con don Víctor Álvarez. Hay muchas personas que no están en la comuna, que pueden acercarse también a cualquier oficina de Serna Pesca, porque esto también está en línea. Pueden acercarse, ¿ya? Si ustedes han escuchado el nombre de algún vecino, de algún pariente, para que puedan avisarle que el día 31 de julio ya van a estar caducados sus documentos si es que no lo toman en serio este tema. Tienen que tomarlo bien en serio y están buscando de una otra forma por todos lados para poder ayudarlo, ¿ya? Para poder ayudarle al tema, ¿ya? Así que mañana justamente tienen una reunión para ver este tema. Van a estar invitados Serna Pesca, Suspesca y Capitanía de Puerto. Esto van a estar, Suspesca va a estar vía Zoom. Y si no me equivoco, también va a estar la Gobernación Marítima. Gobernación Marítima va a estar ahí también vía Zoom, ¿ya? Así que de verdad que le hago un llamadito a mis queridos vecinos de la pesca artesanal, que esto no se lo tomen ahí a las chacotas, sino que se lo tomen bien en serio. Se acerquen a la oficina de Serna Pesca, vayan a ver en qué situación están. Hemos estado dando el listado de los buzos a punto de caducar. Hemos estado dando también acá las embarcaciones que están a punto de caducar, ¿ya? Si usted tiene duda, consulta, acérquense ahí en la oficina de Serna Pesca. Ahí también le van a ayudar, ¿ya? Recuerde que Serna Pesca atiende público hasta las 2 de la tarde.

Ok, muy bien. Seguimos en esta horita entonces ahí con estos avisitos importantísimos, ¿ya? Que estamos mencionando también aquí a toda la pesca artesanal. Fue encontrada una llave en la vía pública, una llave, ya, una llavecita fue encontrada por ahí por calle Antofagasta. La llave es de marca Poli, ya, es solamente una llavecita y anda en como con un cordoncito, ya, como una pitita así, que es blanquita con unos puntitos. ¿Alguien extravió su llave? Acá está en la radio, ¿eh? Aquí yo tengo una colección de llaves. Yo creo que después, yo creo que voy a hacer un colgador de llave de todas las llaves perdidas que hay aquí en la radio. Alguien extravió su llave el fin de semana, fue encontrado por un vecino y aquí me lo vinieron a dejar, ¿ya? Así que si extraviaste tu llavecita, Poli, que está con un como con un elástico acá, ¿ya? Fue encontrada en calle Antofagasta, aquí en la radio está esa llave. Muy bien, siguiendo con el mundial. Hoy tenemos Portugal versus España a las 4, Estados Unidos versus Bélgica a las 9. Pronósticos. Yo Portugal versus España, yo digo que gana Portugal. Portugal, porque esto de verdad que en estos días te puede esperar de todo en el mundial. Estados Unidos, Bélgica, ahí no sé en realidad quién no. No sé quién puede ser, pero si me dicen Portugal, España, yo me voy por Portugal. ¿Ustedes por quién se van? ¿Portugal? ¿Ya? ¿Por el Portugal, España? Yo ya dije Portugal, bueno. ¿Ya? Mi querida Arcita, quiero contarte que te saluda tu hermanita María. La señora María te saluda con mucho cariño en esta horita. Para ti, dice que te quiere mucho, ¿ya? Y te envía todo el amor del mundo junto a tu querido Carlitos y también junto a tu cuñado, ¿ya? A tu cuñado te saluda en esta hora. Queremos desearle un feliz cumpleaños a mi querida hermanita Elsa el día de hoy. Que Diosito la cuide mucho y que también, ¿cierto? Siga así como es. Sí, Amalia. Amalia, sigue nomás. ¿Ya? Ahora no vamos a poder celebrar el cumpleaños hoy día porque de verdad que la Amalia está resfriada con antibiótico. Así que tintito no puede haber hoy día. Ya, no puede haber de ninguna manera. Mi querida Amalia, recibe todo el cariño de tu hermanita y te dedica a la canción de Pimpinela, Hermanos. Ya, Hermanos. La vamos a buscar aquí para poder entregártela. Y también quien te saluda es tu querida amiguita, la Estrellita. La Estrellita está saludándote con mucho cariño. Dice, quiero saludar a mi querida amiga Elsa por estar hoy día de cumpleaños. Dice que ella estuvo de cumpleaños ayer y nadie lo saludó. Pucha, Estrellita. Estrellita, lo que pasa es que ayer igual fue domingo. Nadie sabía que estaba de cumpleaños, pero te saludamos hoy día. Nadie me saludó, dice la Arcita, dice la Estrellita, ni un brillo. Le digo, me dice, déjalo, chica, ¿cierto? Bueno, Estrellita, un abrazo para ti. Mi querida Amalia, recibe el cariño de Estrellita y también, por supuesto, de tu querida Pitufa y también de tu querida amiga Suma, que te saludamos con mucho cariño en esta hora. Decirte que te queremos mucho. Esa junta de chicas vinagre realmente... es un gusto poder juntarnos y disfrutar de la vida, ¿cierto? Así que, Amalia Batista, de parte de tu amiga La Pitufa, La Sumá y La Estrellita, te saludamos, obviamente, con una de tus canciones favoritas, especialmente de Miguel Mateus. Y después va el tema con tu querida hermanita María, que te saluda con el tema Hermanos de Pimpinela, ¿ya? Ok. ¡Feliz cumpleaños, Amalia! ¡Que lo pases bien!

Muy bien, ya tenemos 17 minutos ya para las 12 del día. Dios mío, qué pasa rápido. De las 8:30 dando jugo aquí, de las 8:30 hasta las 1. Me voy a almorzar, vuelvo, después nos vamos con el especial hoy día con los nocheros. Y después a las 3 ya termina mi faena, podríamos decir, ¿o no? ¿Cierto? Oye, voy a colocar este chamamecito que me encanta, porque con esta canción, qué lindo. Yo me lo estoy aprendiendo para cantarlo en karaoke.

muy bien, porque con esta canción queremos invitar, porque la Junta de Vecinos número 3 de Repollar Alto, ¿ya? Está invitación a participar en la primera peña folclórica de Repollar Alto. Junto con saludarlo con mucho cariño, la Junta de Vecinos Repollar Alto tiene el agrado de invitarlo a participar de nuestra primera peña folclórica, evento que estamos organizando con el corazón para rescatar nuestras tradiciones y darle vida a la comunidad. Para nosotros sería un tremendo honor contar con todo lo que es su talento y trayectoria en este escenario. Sabemos que el trabajo que hacen por mantener vivo el folclore en la zona y creemos que su participación le dará un mayor valor a lo que es esta primera versión. La invitación es para todos los artistas locales, ¿ya? Todos los artistas locales que quieran estar sobre el escenario, ¿cierto? Apoyando también a la Junta de Vecinos de ese sector allá en Repollar. Recordarles que esta bella folclórica ya tiene fecha y tiene horario.

0: también vamos a recordarle que esta peña folclórica es el día 16 de julio. 16 de julio a las 3 de la tarde. 3 de la tarde. Lugar stand de la Junta de Vecinos de Repollal Alto.
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0: Para nuestros queridos artistas locales, entendemos el esfuerzo que significa preparar una presentación. Por eso valoramos enormemente su disposición. Esta peña la hacemos a pulso, entre todos los vecinos. Nos encantaría poder contar con su participación y confirmación, ¿ya? Ahí para poder invitarlo y ser parte de esta peña. Todos los artistas locales, todos los artistas que quieran apoyar a la Junta de Vecinos, llame al 990-56-9381 antes del 10 de julio con la señora Cecilia Leviñanco. Desde ya, muchas gracias por mantener nuestra viva nuestra cultura. Ojalá puedan acompañarnos en esta fiesta que es de todo. Se despide con cariño la directiva de la Junta de Vecinos número 3 de Repollal Alto. Invitamos a todos los artistas locales para que puedan ser parte también de esta tremenda invitación que hace la Junta de Vecinos de ese sector.

Bien, ahí estamos entonces con esta invitación que hace la Junta de Vecinos número 3. Ojalá hubiera muchos artistas locales que puedan sumarse también a esta hermosa actividad. Quiero hacer un llamado a todos los que tocan acordeón, a todos los que tocan guitarra, a todos los que alguna vez cantamos y que nos gusta. Te invitamos, que sería lindo poder hacer esta primera peña folclórica que está organizando la Junta de Vecinos Repollal número 3. Que estuvieran sobre el escenario puros artistas locales. Sería maravilloso. Así que te invitamos a motivarte, ¿ya?

muy bien, ahí estamos entonces junto a lo que es la programación, ¿ya? De la radio. Ok, me estoy buscando una cancioncita porque quieren saludar ahí a nuestra querida señora Elsa Amalia Puinao por estar hoy día de cumpleaños. Así que vamos a buscar el temita para saludarnos.

Bien, ahí dice, quiero saludar con mucho cariño a mi querida amiga del alma, que la quiero mucho. Ella se llama Elsa Amalia Batista, por estar hoy día cumpliendo un añito más de vida. Quiero decirte que te quiero mucho. Gracias también por ese cariño, por esa amistad de muchos años. Recuerdo cuando era mi jefa, cuando trabajamos en la fábrica. Me acuerdo, tengo los mejores recuerdos. Así como también las travesuras que hacíamos con la Anita y la Bernardita. ¿Se acuerda, es jefa? Sí. Pero ese tiempo ustedes se pasaron. Yo no sé cómo no se fueron presa de haber dejado un compañero ahí en una cosa que congelaba ahí. Cuando llegaron, estaba hasta las pestañas congeladas, ese pobre. De verdad que le voló el puyuquín. No, demasiado fue eso. Así que, querida Elsa Amalia Batista, recibe el cariño de tu querida Pitufa, como tú le dices, con mucho cariño en esta hora. Dice, por estar de cumpleaños. Fin de semana, cantamos karaoke, tomamos tintito, dice por ahí, y lo pasamos bien. Así que, Elsita, de parte de tu Pitufa, esta canción es para ti.

0: bien, ya tenemos las 12 con 19, 20, 21, 22, 23, ¿ah? ¿Eh? Ahí está socando la sirena, ¿eh? ¿Cierto? Sí. 12 en punto.
1: 12 del mediodía en punto.
0: Claro. Acá, como le digo, acá en la región de Aysén, en la región de Magallanes y en la Antártica. Ya están, ellos tienen las 11 de la mañana. 11 de la mañana y nosotros tenemos acá las 12 del día, mediodía en Chile. Muy pronto también se va a estar anunciando el cambio de hora. El cambio de hora para las otras regiones. Recordarles que nosotros acá no cambiamos de hora. No cambiamos nada, ¿ya? No cambiamos, estamos por forever, por siempre, estamos con esta hora. Pero no así, ¿cierto? Las otras regiones de nuestro país que tienen que estar atentos cuando va a ser el cambio de hora en las otras regiones, ¿cierto? Otro día estaba viendo por ahí, pero no pinché la información en realidad. Porque es un tema que quizás a nosotros no nos interesa, porque nosotros vamos a seguir por siempre con la misma hora. Pero qué raro, ¿cierto? Deberíamos tener todos el mismo horario, ¿no?

se vienen malas condiciones climáticas, no solamente aquí en nuestra región, ¿eh? En todos lados, estaba viviendo por acá, que se vienen malas condiciones. Aquí desde el municipio también están informando, entonces, a tomar todas las precauciones ante pronóstico de lluvia y viento en nuestra querida comunidad.

Para nuestros queridos amigos de la pesca artesanal, igual tienen que estar atentos ahí con la seguridad de sus embarcaciones, ¿ya? Seguridad de sus embarcaciones y también las labores, la maniobra que quizás usted tengan que hacer ahí en el borde costero. Siempre en estos tiempos, cuando le indicamos que va a haber viento y lluvia, ponerse su chaleco de salvavidas. Chaleco salvavidas, así que es muy importante eso también, ¿ya? Colocar ahí sus chalecos salvavidas. Es una recomendación que le hacemos con mucho cariño desde aquí, desde la radio La Voz del Ciprés también, ¿ya? A cuidarnos ahí entre todos. Y para mis queridos amigos de la pesca artesanal, que estos días van a estar como, entre comillas, descansando por las malas condiciones climáticas, quiero contarle que lo estamos citando a una reunión de carácter urgente a todos los armadores artesanales, buzos y mariscadores, pescadores artesanales para el día de mañana. Mañana martes a las 4 de la tarde. Esta reunión es en Independencia del Salón Cultural. El motivo de esta reunión es para poder evaluar en conjunto con Serna Pesca, Subpesca y Capitanía de Puerto las nóminas de precaducidad publicada en las últimas semanas, ¿ya? Así que es un tema que no menor. Así que invitamos entonces a todos nuestros queridos amigos para que se sumen a esta reunión que se está citando. Y hago también un llamado a nuestros queridos amigos buzos y armadores para que se acerquen, porque el día 31 de julio termina, ¿cierto?, todo lo que es el plazo para el tema de caducidad, ¿ya? Esto se lo hemos estado avisando con harto tiempo, así que si usted no lo hace, ya es porque es su responsabilidad, ¿ya? Así que ahí estamos, avisándole a nuestros queridos amigos de la pesca.

Ser como siempre lo que es la tremenda sintonía cada mañana. Muchas gracias por la tremenda sintonía que ustedes también siempre premian a la radio La Voz de El Ciprés, ¿ya? Saludos cariñosos para ustedes también y obviamente toda la información y la buena música siempre está preparada con mucho cariño para ustedes, para que quede rico ese almuerzo, para que quede sabroso, para que las chicas que si tienen frío en el supermercado, ahí también puedan sacar calorcita con la música bonita que también le ponemos por acá, ¿ya? Muy bien, me dice una editora por ahí, Moniquita, coloca la canción que colocaste en la mañana. Ay, yo le digo, ¿cuál será en la mañana? Tantas canciones que pongo en la mañana. Pero ya sé cuál es, me decía una que tuviste de cortina. Ya. Ok. Ya sé cuál es entonces. Con eso vamos a terminar para.

a terminar con una información también que dice por acá. Carabinero decomisó más de 36 mil dosis de droga en Aysén durante el primer semestre. La institución informó además de la realización de 224 charlas preventivas en establecimientos educacionales durante este primer semestre. Dice, según el balance entregado por la institución, las incautaciones incluyen cerca de 24 mil dosis de cannabis sativa, más de 12 mil dosis de clorhidrato de cocaína, además de queramina, éxtasis, hongos alucinógenos, plantas de cannabis, vaporizantes, aceite de cannabis, cartuchos asociados a esta sustancia y 122 comprimidos de fármacos sujetos a lo que fue el control. En los procedimientos más relevantes figuran decomisos de clorhidrato de cocaína en Melinca y Chile Chico, además de operativos desarrollados en Cochrane, donde también se detectaron sustancias ilícitas durante un procedimiento. El jefe de zona de Carabineros, general Eduardo Palma, señaló que los controles y fiscalizaciones van a continuar firmes en los distintos puntos de la región. En materia preventiva, Carabinero informó que durante el primer semestre también se realizaron charlas y capacitaciones en establecimientos educacionales de la región. Todo esto que nombramos, ¿ya? Cannabis, sativa, clorhidrato de cocaína, queratina, éxtasis, hongos alucinógenos, planta de cannabis, vaporizante, aceite de cannabis, registran aquí y dicen que los más relevantes, los procedimientos más relevantes fueron decomisados en clorhidrato de cocaína, en Melinca y Chile Chico. Mitch, ¿qué le parece? ¿Ah? Mira. Mira, ¿qué le parece? Salimos ahí por el tema de drogas. Carabinero decomisó más de 35 mil dosis de droga en Aysén y Melinca y Chile Chico son los que llevan ahí la puntería, como se dice por ahí. ¿Eh? ¿Qué le parece? Mitch, ok. Muy bien, mis queridos, ahí estamos porque después nos vamos con nuestra parroquia al día. Voy a preparar la parroquia al día para que podamos también continuar con la programación. No se vaya, quédese aquí, junto a la radio. Mira que todavía quedan informaciones, ¿ya? Esta es la canción que me hice más auditora, yo creo, ¿eh?

se presentó a Jesús un alto jefe y postrándose ante él, le dijo: «Señor, mi hija acaba de morir, pero ven a imponerle tu mano y vivirá». Jesús se levantó y los siguió con sus discípulos. Y entonces se le acercó por detrás una mujer que padecía de hemorragias desde hacía 12 años y le tocó los flecos de su manto pensando: «Con solo tocar su manto quedaré sana». Jesús se dio vuelta y al verla le dijo: «Ten confianza, hija, tu fe te ha salvado». Y desde ese instante la mujer quedó sanada. Al llegar a la casa del jefe, más tarde, Jesús vio a los que tocaban música fúnebre y a la gente que gritaba por la muerte de la niña, y dijo: «Retírense, la niña no está muerta, sino que duerme». Y la tomó de la mano y ella se levantó. Y esta noticia se divulgó por toda aquella región. Esto es palabra de Dios. Aumenta en nosotros la fe. Fortalécenos la confianza plena en ti para que tú puedas hacer todos los milagros que necesitamos. Te lo pedimos, Padre, en nombre del Señor Jesús.

queridas hermanas y hermanos, espero que tengan un excelente inicio de semana. Hoy lunes, con mucho frío estamos partiendo, se fue el sol que nos acompañó algunos días y ya vienen los cielos nublados y anuncio de lluvia. Y en esta mañana, este mediodía, perdón, el Evangelio nos acompaña con dos milagros que nos llevan a reflexionar sobre la confianza y la fe. El confiar en la voluntad de Dios y entregarse a Él, como esta mujer que en el camino, que piensa ella, solo con tocar el manto seré salvada. Solo con tocar el manto seré salvada. Y Jesús, al escuchar esto, se da vuelta hacia ella y le dice: ánimo, hija, tu fe te ha salvado. ¿Tenemos nosotros esa fe cuando tenemos algún problema y le pedimos a Dios que nos acompañe, que hagamos buenas obras, tengamos buenas obras, buenas acciones, para que Jesús nos acompañe y nos ayude, nos sintamos salvados por Él? ¿O esta otra niña que decían que estaba muerta? Y Jesús les dice: no, ella solo está dormida y Él la resucita. En estos dos milagros Jesús actúa, en el primero por la confianza de la mujer y en el segundo la fe de su familia. Estaban todos llorando, dice, y había música fúnebre. Estaban ya entregados al destino que les decía que la niña había muerto. Pero Jesús les dice: no, aquí no se ha dicho la última palabra. Yo digo la última palabra. ¿Cómo Jesús nos muestra el camino de confianza, de fe y de conversión? ¿Hacemos nosotros ese ejercicio también? Para que lo pensemos, ese ejercicio de fe, de confianza y de conversión. ¿Cómo vamos por ese camino? Para meditarlo en esta tarde. Así como Jesús nos muestra a estas dos personas, también pensemos nosotros en nuestro corazón, en lo interior de nuestro corazón, cómo la confianza y la fe nos hace levantarnos todos los días a nuestros quehaceres, a nuestras misiones diarias, de nuestro trabajo, de nuestro estudio, sea en nuestra casa o sea en otro lugar, con confianza, con fe, de que Jesús nos está acompañando, de que Él está con nosotros, y no dudemos en recurrir a Él, en pedirle ayuda, porque Él está dispuesto. Recordemos que Él está en nuestro corazón. Démosle la cabida que habite en nosotros y nos ilumine, así como estas personas hoy nos refleja la Biblia de tan maravillosa forma, la confianza y la fe. Les deseo que tengan una muy buena tarde. Gracias a la radio por las hermosas canciones. Que la Santísima Virgen, que el Espíritu Santo nos acompañe en una nueva semana con toda la gracia que ellos nos pueden entregar. Muy buenas tardes.

19 minutos para las 13 horas 1 de la tarde, 19 para la 1. Recordarle a ustedes también que a la 1 y tanto ya nos conectamos con Radio Ventisquero para las noticias regionales y después, ¿cierto? Ya quedar con el especial musical. Hoy día tenemos a Los Nocheros, así que para todos los que disfrutan y gustan de la música de Los Nocheros, hoy día tenemos ese especial musical desde las 2 a las 2 y media de la tarde. Seguimos junto a la programación de su radio amiga La Voz del Cipre de las Huaytecas, en esta horita nuestra radio que ya escuchamos el evangelio del día de hoy, la reflexión y también, por supuesto, todo lo que son estas hermosas alabanzas preparadas con mucho cariño para ustedes. Ya, ¿qué más tenemos por aquí? ¿Qué más tenemos por aquí? Ahora ya damos paso a lo que es el programa Entre Chalupas y Canto. Entre Chalupas y Canto, todo lo que es la bonita música. Aquí, por supuesto, empezamos con un cuidado que te supero, ¿ah? ¿Cierto? Wow, wow, wow. Ahí, buen temita musical en esta hora igual. Y, por supuesto, ya estamos acá con el sombrero del Guaso junto al dúo Rey Silva en esta horita, donde ya estamos encaminando lo que va a ser el mes de la patria. Se va el mes de la patria y se va el año. Sí, pues, ahora así nomás de rápido es la cosa. Aquí vemos también cómo vienen las embarcaciones, ¿ah? Oh, y las pangas, navegando con estas malas condiciones climáticas. Yo creo que el puerto está cerrado por embarcaciones chicas, ¿ah? Sí, yo creo que son las embarcaciones más grandes, nomás son las que navegan en esta hora, como veo pangas aquí grandes que vienen ahí con personal de las salmoneras, ¿ah? Que no sé si tendrán avión en realidad. ¿Han llegado aviones ahí? En delante vi que llegó uno, que vi que llegó un avión ahí, pero yo no sé si habrán llegado más, ¿ah? La seguridad ante todo, así que hay que evaluar las condiciones climáticas, obviamente, ¿cierto? Para realizar todo lo que son estos vuelos, de verdad, ¿ya? Y la navegación igual. Siempre hay que ser precavido, llamar a la paciencia también de las personas, siempre. La paciencia también es un don, dicen, ¿ah? Muy bien, qué linda cuequita en esta hora junto a la radio La Voz del Cipre de las Huaytecas para acompañarte dentro de lo que es el programa Entre Chalupas y Cantos, donde hacemos un recorrido con todo lo que son la música folclórica de diferentes ritmos, diferentes lugares, diferentes zonas de nuestro país.

Muy bien, ya tenemos las 12:53, tenemos 7 minutos ya para las 1 de la tarde. Recordarles que, como ustedes bien saben, ¿cierto? Ya a las 1 pasadita nos vamos con Radio Ventisquero. Vamos a esperar también que, ojalá, ¿cierto?, esté buena la señal para conectarnos junto a esta radio, ya que ha estado ahí como más o menos nomás lo que es, demora mucho en descargar algunas páginas también por aquí. Vamos a dar a conocer también esta información, ya que el día de ayer bomberos a nivel país también, obviamente, ¿cierto?, expresaba sus condolencias ante la muerte de una voluntaria. Vamos a conocer un poquito. Conductor del carro de bomberos que volcó, dejó a una voluntaria fallecida. Dio positivo en consumo de alcohol. El conductor del carro de bomberos que volcó el día domingo en la localidad de Teodoro Smith, región de la Araucanía, manejaba bajo la influencia del alcohol. El accidente dejó una voluntaria fallecida. El Ministerio Público le confirmó al corresponsal de Mega Noticia, en este caso, Ignacio Beltrán, que el conductor del carro fue sometido a una alcoholemia que dio un resultado positivo. A raíz de esto, el imputado será puesto a la disposición del juzgado de garantía de Nueva Imperial para su control de detención y formalización. Sin embargo, su presentación ante los tribunales podría verse retrasada, ya que actualmente se encuentra hospitalizado. Conmoción en la región de la Araucanía. Los hechos ocurrieron durante la mañana del domingo, cuando el carro de la tercera compañía de Barros Arana se desplazaba a una emergencia en un sector rural de Pedro Smith. Fue en medio de este traslado cuando el conductor chocó a alta energía contra un poste de luz, provocando el posterior volcamiento de la máquina. Como consecuencia del accidente, la voluntaria identificada como Nicole Ceballos perdió la vida, mientras que otros 5 voluntarios, entre ellos el conductor, resultaron gravemente heridos. Tras conocerse los hechos, la municipalidad de Teodoro Smith expresó condolencia. Nos unimos al dolor que hoy día embarga a las familias, seres queridos, a sus compañeros y compañeras de la tercera compañía y también a toda la comunidad. Y ahí, lamentablemente, ¿cierto? Ya ustedes bien saben, voluntario de bomberos muere y 5 compañeros quedan heridos tras chocar ahí con un poste de luz. Este conductor que lamentablemente dio positivo, ¿cierto? Y andaría con temas de alcohol. Qué irresponsabilidad también. Más encima, un chofer de un carro de bomberos, ¿ah? Increíble. Pero bueno, ahí va a ser formalizado como corresponde también y lamentablemente lamentamos el fallecimiento de esta joven bombera, una chica muy jovencita, muy linda, que lamentablemente por la irresponsabilidad de su conductor del carro perdió la vida y otros también están con heridas graves. Qué lamentable. Así que eso también enviaban ahí nuestra compañía de bomberos de Melinca. Igual ellos se derivan a lo que fue este deceso de esta bombera. Seguimos, ya tenemos 13 minutos ya para las 1 de la tarde. Seguimos junto a la radio La Voz del Siempre de la Huiteca, escuchando la bonita música en este su espacio de Entre Chalupas y Cantos.

Muy bien, ya tenemos la 1 de la tarde con 4 minutos. Queremos recordarles también a todos nuestros queridos auditores esta información que hacen llegar desde el municipio, donde aviso importante: municipio llama a tomar precauciones ante pronóstico de lluvia y viento. Ante el pronóstico de lluvia y viento para las próximas horas en la comuna, el municipio llama a tomar precauciones y mantenerse atentos a la evolución de las condiciones meteorológicas. También hacemos un llamadito a nuestros queridos amigos de la pesca artesanal, ¿cierto?, para la seguridad de sus embarcaciones y labores en el borde costero. Se recuerda también, además, que cualquier información importante, obviamente, se estará dando a conocer a través de los canales oficiales, ¿ya? A tomar precaución, entonces, por las fuertes lluvias de viento que se van a estar registrando aquí en nuestra comuna. Ok. Ya nos conectamos con Radio Ventisqueras también para las noticias regionales, ¿ya? Así que buen provecho para todos los que están ahí ya preparando el almorcito o para los que están almorzando. Buen provecho. Nos escuchamos a las 2.

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1: Fiscalía y Carabineros de Chile investigan homicidio ocurrido el pasado sábado en Coyhaique. Víctima tenía 40 años de edad. Gobierno coordina plan de contingencia para las obras del puente Presidente Ibáñez en Puerto Aysén. Tras alianza con la Cámara Chilena de la Construcción, municipio de Aysén implementa sistema de revisión de proyectos con inteligencia artificial.
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0: ¿Cómo están? Bienvenidos, bienvenidas. Agradecemos de inmediato la espera de el desarrollo de las informaciones en detalle, de aquellas noticias que nos envía nuestro departamento de prensa, Radio Ventijeros, integrando la red de emisoras. Y en esta presente jornada contamos con la puesta en el aire junto a Marco Muñoz, para dar cuenta que la Fiscalía Local de Coyhaique, junto a Carabineros de Chile, efectúan diversas diligencias tendientes a esclarecer las causas y circunstancias de un homicidio ocurrido el pasado sábado 4 de julio en la capital regional de Aysén. Es lo que explica el fiscal jefe de Coyhaique, Luis Contreras Alfaro.
1: Un delito de homicidio ocurrido el día sábado 4 de julio del presente año en un domicilio de calle Los Mallines de esta ciudad. De acuerdo a los antecedentes que se conocen, la víctima de 40 años de edad se encontraba compartiendo con su primo de 30 años de edad en el domicilio antes indicado, cuando por razones que se investigan, la persona de 30 años agredió a su primo de 40, atacándolo con un arma blanca. La víctima fue trasladada al hospital donde finalmente y de manera lamentable falleció aproximadamente al mediodía del día 4 de julio del año 2026. Posteriormente el imputado concurrió a Carabineros entregándose y confesando su participación en los hechos. La Fiscalía se encuentra recopilando antecedentes, se encuentra pendiente hasta el momento la autopsia de la víctima y la entrevista de algunos testigos a fin de comprobar fehacientemente la existencia del delito, la participación del imputado y realizar la audiencia de formalización.
0: El imputado queda con la detención ampliada hasta la fecha del martes 7 de julio a las 11 de la mañana en el juzgado de garantías de Coyhaique, donde se realizará la formalización de esta persona. Es lo que detalla el fiscal jefe de Coyhaique. Sobre las diligencias y peritajes, el jefe de la sección de criminalística, es decir, el abocar de Coyhaique, el capitán Ricardo García, es quien detalla que un equipo pericial en coordinación con la Fiscalía se encuentran ya desarrollando diligencias relativas al trabajo del sitio del suceso, levantamiento de análisis de evidencias orientadas al esclarecimiento de este hecho.
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0: Con una positiva valoración de las y los asistentes del Hospital de Puerto Aysén, se desarrolló el primer encuentro comunitario Hospital en tu Barrio. Iniciativa que busca acercar el trabajo del establecimiento de salud a los distintos sectores de la comuna, así promover la escucha activa y fortalecer el vínculo con vecinos, vecinas y organizaciones sociales. La jornada se realizó en la sede de la Junta de Vecinos Corvi número 6 y contó con la participación de dirigentes sociales, representantes de juntas de vecinos, clubes de adultos mayores de edad, organizaciones comunitarias, el equipo directivo del Hospital de Puerto Aysén y profesionales del servicio de urgencia. En este primer conversatorio, el diálogo se centró en el funcionamiento de urgencia, abordando temas como la categorización de pacientes, por ejemplo, los tiempos de espera, los protocolos de atención, la orientación al momento de ingresar al hospital, la humanización del trato y la atención a personas en situación de discapacidad. Durante el encuentro, las y los asistentes han podido plantear inquietudes, han podido compartir experiencias además y conocer con mayor claridad cómo funciona el servicio en sí, especialmente frente a situaciones críticas las que pueden incidir en los tiempos de atención inclusive. La conversación se desarrolló en un ambiente cálido, en un ambiente de respeto, franqueza y participación, sobre todo, entendiendo que fue valorado tanto por la comunidad como también por los equipos técnicos y profesionales del hospital. En ello, la directora subrogante del hospital de Puerto Aysén, doctora Natalia Defoe Alvear, destacó que esta iniciativa nace de la necesidad de sacar el hospital hacia los barrios. hacerlos presentes en esos lugares, escuchar directamente a la comunidad y recoger ideas que permitan avanzar en mejoras concretas para la atención en salud.
3: Sacar al hospital hacia los barrios nace de la necesidad de poder escuchar a la comunidad y que la comunidad nos diga cuáles son las sugerencias, las ideas que nos van a permitir obviamente mejorar la atención de salud, que es nuestro objetivo primordial. Así que nos vamos con hartas tareas. Queremos que todas estas sugerencias se materialicen en algo real que la comunidad pueda percibir cada vez que asista a nuestro servicio de urgencia.
4: Feliz y también...
0: Desde la comunidad, uno de los aspectos más valorados fue la posibilidad de dialogar con franqueza y de manera presencial con las y los profesionales. Es lo que manifiesta la vecina Eda Lucero Muñoz.
4: Feliz y también de poder que los vecinos que estuvieron acá en la reunión pudieron aclararse situaciones que desconocían y también ellos, los vecinos, plantear sus quejas o sus dudas y que también se le fueron resolviendo y también con una tremenda tarea que se fueron los administrativos y también los profesionales que vinieron a acompañar a esta charla.
0: Desde el Hospital de Puerto Aysén valoraron también este primer encuentro, un paso significativo para seguir construyendo una relación más cercana, transparente y colaborativa con la comunidad. La iniciativa Hospital en tu Barrio continúa replicándose en otros sectores y juntas de vecinos, abordando distintos temas de interés ciudadano, ello con el propósito de orientar, informar, recibir retroalimentación y avanzar hacia un hospital cada vez más conectado con las necesidades del territorio.
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0: Desde el Hospital de Puerto Aysén valoran el primer encuentro, tal cual lo mencionamos, en torno a esta situación de salud. Vamos a otra información, dando cuenta ahora que varios meses del inicio de las obras de conservación del puente Presidente Ibáñez, es que la Delegación Presidencial Regional de Aysén, junto a la Delegación Presidencial Provincial, reunió el pasado sábado, en dependencia de la Delegación Provincial de Aysén, a los principales organismos públicos con presencia en Puerto Aysén. Ello para coordinar el plan de contingencia que va a permitir enfrentar el futuro corte de tránsito vehicular y con el menor impacto posible ante la comunidad. Los trabajos contemplan un corte del tránsito vehicular, manteniendo habilitado el paso peatonal, por lo que la planificación buscará anticipar medidas que permitan reducir su impacto sobre la movilidad, asegurar el acceso oportuno a los servicios esenciales y fortalecer la capacidad de respuesta frente a eventuales emergencias. La delegada presidencial regional de Aysén, Luz María Vicuña, es quien explica que el propósito de esta coordinación es que las familias de Puerto Aysén enfrenten las obras con información clara, con la tranquilidad que las instituciones se llevan meses preparando las medidas necesarias.
1: Las personas necesitan certezas. Por eso estamos coordinando desde hoy el trabajo de los distintos servicios públicos que tendrán responsabilidades durante las obras del puente Presidente Ibáñez. Cada institución está preparada.

0: calidad de la atención de salud para la comunidad. Por ello, la directora del Hospital de Puerto Aysén, Natalie Dufo, explica que se reforzará la respuesta prehospitalaria y se acercarán prestaciones de servicios en salud para así evitar desplazamientos innecesarios.
1: Presentamos cuáles van a ser las medidas que Salud está organizando respecto de fortalecer el SAMU, tener bases SAMU en Rivera Norte, Rivera Sur y Chacabuco, y además poder fortalecer estas ambulancias para que se transformen en avanzadas si es que es necesario. Respecto al hospital, nosotros vamos a hacer las atenciones de especialidad para los grupos preferentes en el CESFAM, lo que nos va a permitir también que los usuarios no se tengan que desplazar. Como hospital también vamos a entregar los medicamentos que sean necesarios, así que...
0: El secretario regional ministerial de Obras Públicas, Luis Prieto, quien destaca que una obra de esta magnitud requiere una preparación anticipada para minimizar el impacto en la comunidad.
2: Los trabajos en el puente Presidente Ibáñez van a involucrar un corte vehicular de tránsito, no así peatonal. Eso es importante reforzárselo a la comunidad de Puerto Aysén y por eso que esta tarde del día sábado nos hemos reunido distintos servicios públicos liderados por la delegada presidencial, Luz María Vicuña, para coordinarnos precisamente en lo que va a ser este periodo hacia fines de noviembre, principios de diciembre, en que se va a iniciar el corte de tránsito vehicular.
0: Durante los próximos meses continuarán las reuniones técnicas y las coordinaciones entre las instituciones participantes para así perfeccionar el plan de contingencia, validar los protocolos de respuesta y mantener informada a la comunidad sobre las medidas que acompañarán la ejecución de esta obra. Todo ello con el propósito de resguardar la continuidad de los servicios y reducir al máximo las afectaciones para vecinos y vecinas de Puerto Aysén, sobre todo.
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0: Los abogados defensores del senador Miguel Ángel Calisto interpusieron una acción constitucional de amparo antes la ilustración una acción constitucional de amparo ante la Ilustrísima Corte de Apelaciones de Coyhaique. El recurso solicita expresamente que se deje sin efecto el intempestivo cierre de la investigación decretado por el Juzgado de Garantía de Coyhaique a requerimiento de la Fiscalía Regional de Aysén. Por ello, la defensa técnica argumenta que las acciones del Ministerio Público impidieron de forma arbitraria e ilegal el ejercicio del derecho de defensa consagrado en la Constitución y en las leyes, al cerrar la causa mientras el plazo judicial se encontraba vigente y tras ocultar diligencias esenciales ejecutadas solo horas antes de la clausura del debate. El escrito judicial de amparo expone de manera pormenorizada cómo la Fiscalía Local de Coyhaique forzó un término apresurado del proceso para evitar que la defensa del senador Miguel Ángel Calisto pudiera controvertir de manera efectiva un giro absoluto en el testimonio de los coimputados Ronald Cárcamo Catalán y Carla Graf Toledo. Según se expone textualmente en el documento, las declaraciones de ambos coimputados, de las cuales la defensa tomó conocimiento formal recién el domingo 10 de mayo de 2026, contenían un cambio radical y sustancial en la versión de los hechos que durante casi 5 años habían sostenido, mencionan. En tanto, la defensa subraya con especial énfasis además que esta alteración del testimonio guarda una directa relación con la situación cautelar que sufría el coimputado Ronald Cárcamo y quien se encontraba privado de libertad bajo la medida de prisión preventiva en el marco de una causa penal completamente distinta e independiente de la concerniente al senador Miguel Ángel Calisto, específicamente asociada a supuestos delitos cometidos en los años 2023 y 2024 en perjuicio del gobierno regional de Aysén. Tras mantener inalterado su relato original frente a la policía y los fiscales a lo largo de media década de tramitación, los coimputados revocaron de forma verbal el patrocinio de sus defensores privados y tras asumir la representación de la Defensoría Penal Pública, prestaron nuevos testimonios ante el Ministerio Público con fecha 29 de abril de 2026. Apenas se registró esta nueva declaración, se fijó de manera urgente una audiencia de revisión y de medidas cautelares para el día siguiente, oportunidad en la cual el señor Cárcamo, comillas, pudo salir de prisión, con acuerdo del Ministerio Público, dado que la institución fiscalizadora procedió a allanarse íntegramente a la modificación de la gravosa cautelar. La defensa destaca que este radical viraje procesal fue utilizado de forma inmediata por los persecutores para estructurar una acusación formal en contra del parlamentario. El libelo constitucional acusa detalladamente que el proceder del Ministerio Público se tradujo en un sucesivo e insalvable impedimento para el ejercicio del derecho a la defensa. El recurso de amparo concluye solicitando a la Ilustrísima Corte de Apelaciones de Coyhaique que intervenga de manera urgente ante esta flagrante e ilegal restricción de derechos fundamentales, señalan. Y agrega, ordene dejar sin efecto la resolución judicial recurridas o las resoluciones judiciales y al cierre de la investigación penal. Y fije un plazo prudencial y razonable para que el senador Miguel Ángel Calisto pueda solicitar las diligencias investigativas indispensables que aseguren un debido proceso legal y destruyan una imputación edificada sobre la base de declaraciones radicalmente modificadas a conveniencia cautelar. Y cambiamos de frente informativo, damos cuenta ahora que durante la última semana del mes de junio, la Delegación Presidencial Provincial de General Carrera concretó la recuperación de un terreno fiscal ubicado en Puerto Río Tranquilo, espacio que va a permitir avanzar en una importante obra de conectividad, Ello para la comuna de Río Ibáñez, sobre todo, y toda la zona sur de la región de Aysén. El espacio recuperado es clave para la ejecución de los trabajos de pavimentación de la Dirección de Vialidad, que realizará en el acceso a Puerto Río Tranquilo, la que, además de 14 kilómetros de pavimentación, considera una mejora en el empalme entre la ruta 7 y la ruta X-728 a través de una rotonda. La intervención buscará entregar mayores condiciones de seguridad vial en el cruce y optimizar la conectividad para residentes, visitantes y quienes transitan habitualmente por el lugar. La recuperación del terreno fue encabezada por la Delegación Presidencial Provincial del General Carrera, con apoyo de la Dirección de Vialidad y la Seremía de Seguridad Pública. El procedimiento fue desarrollado de manera pacífica y en coordinación con las personas que habitaban el lugar, permitiendo concretar la restitución del espacio fiscal sin registrarse incidentes. Con esta acción, el terreno queda disponible para el desarrollo de una obra anhelada para la comunidad y por la comunidad de Puerto Río Tranquilo, y que forma parte además del Plan Ruta Austral, anunciado por el presidente José Antonio Kast, que para esta obra en específico considera la pavimentación de 14 kilómetros. Desde el puente El Belga hasta el sector de acceso a Capillas de Mármol, al sur de la localidad de Puerto Río Tranquilo, con una inversión que bordea los 70 mil millones de pesos. El delegado presidencial provincial de General Carrera, Jorge Abello Moll, es quien lidera este proceso y destaca los resultados de la gestión.
1: Se recuperaron los terrenos que son de vialidad, que habían tenido una ocupación ilegal y que hoy día han sido recuperados, porque acá se va a desarrollar un proyecto importante que tiene que ver con el Plan Ruta Austral. Son 14 kilómetros de pavimentación, más de 70 mil millones de pesos que están en juego en una licitación que esperamos que sea este año 2026, así está comprometido. Y este sector va a ser parte importante, una rotonda que además va a dar acceso al sector de exploradores de la localidad. Un trabajo coordinado con carabineros, con vialidad, con el Seremi de Seguridad Pública y su equipo, que permitió llevar a buen éxito esta recuperación de este terreno y que hoy día nos permite y va a permitir a Vialidad en el corto plazo poder avanzar en la licitación. Ese es el mandato que tenemos, por una parte de establecer el orden público cuando los bienes son de todos los chilenos y, por cierto, avanzar en una inversión que es tremendamente importante para nuestra región.
0: De esta forma, no quedan impedimentos entonces para que la Dirección de Vialidad pueda llevar a efecto la licitación de pavimentación por este tramo en lo que resta 2026, tal cual está planificado en las proyecciones desde el Ministerio de Obras Públicas en el Plan Ruta Austral.
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0: Con gran satisfacción, las familias que integran el Comité de Vivienda Esperanza Patagona de Balmaceda han visitado el avance de las obras de su futuro conjunto habitacional, constatando en terreno que el proyecto ya supera el 70% de ejecución. Durante el recorrido, los beneficiarios, beneficiarias, han podido observar que prácticamente la totalidad de las viviendas ya se encuentran construidas en su estructura física y material, mientras tanto que las obras de urbanización también registran importante progreso. Entre ellas destaca la pavimentación de la mayor parte de las calles, el desarrollo de las veredas y los trabajos asociados a las conexiones de servicios básicos, especialmente agua potable. Pese a las bajas temperaturas que han marcado la jornada en la localidad de Balmaceda, sobre todo, las familias han recorrido con entusiasmo el proyecto, manifestando además su satisfacción, su alegría, al conocer cómo se acerca el anhelado momento de recibir sus viviendas definitivas. En la visita han participado representantes de la empresa constructora Bella Vista, de la entidad patrocinante, profesionales del Servicio de Vivienda y Urbanización, el Serviu, y las familias beneficiarias del comité. En la ocasión, fue la encargada del plan de acompañamiento social de la inmobiliaria Bellavista Aysén, Graciela Mancilla, quien destaca el avance que presentan las obras y el trabajo que se ha desarrollado para poder cumplir con los plazos establecidos.
1: Corresponde involucrar, como todas las actividades que realizamos a través del plan de acompañamiento, involucrar a la familia en las visitas, en el avance que lleva su proyecto, y efectivamente hoy día nos toca la visita del 70%. Posteriormente vamos a tener más hitos, que es el 90%, donde las familias ya van a poder recorrer sus viviendas por dentro y por fuera, levantar un acta de observaciones antes de que se les entregue la vivienda. Entonces, si hay observaciones en la visita del 90%, se van a entregar justamente esas actas a la empresa constructora para subsanar todo lo que se haya detectado por parte de la familia, y ya la idea es que la visita del 100% esté todo resuelto.
0: Graciela Mancilla destaca también la importancia que entrega la inmobiliaria al contacto directo y permanente con los beneficiarios y beneficiarias, y que ya ha ocurrido con otros proyectos en distintos puntos de la región y también en Balmaceda, y no es la excepción. La idea es que las familias se conozcan desde que se inicia el movimiento de tierra, y luego cada cierto porcentaje de avance puedan ir efectuando observaciones y ya finalmente llegará el momento de la entrega de sus viviendas. Por su parte, fue la presidenta del Comité de Esperanza Patagona, Daniela González, quien expresa su felicidad, su alegría por el estado de avance del proyecto, valorando la posibilidad de recorrer las viviendas junto a la familia, resaltando además que cada visita permite comprobar que el sueño de la casa propia está cada vez más cerca.
2: Una gran oportunidad para la gente, es algo que se esperó y se luchó harto, porque como sufrimos harto como comité, porque fuimos estafados, todas las cosas. Pero ahora todo se está dando y gracias a Dios vamos a tener posiblemente nuestras casas ya. Porque han sido muy rápido en el tema del trabajo de las casas. Empezaron en febrero y ya estamos en junio, y ya el avance es sorprendente. Y ver que los chicos pueden ver sus casas por dentro, ver la distancia, ya escucharlos hablar e imaginarse dónde van a colocar sus cosas, ya es un alivio para nosotros.
0: Tras la inspección, el proceso contempla una nueva visita cuando las obras alcancen cerca del 90%, lo ha dicho la representante, este 90% de ejecución, y posteriormente el recorrido final con el proyecto completamente terminado, instancia en la que las familias podrán verificar que las observaciones realizadas durante el proceso hayan sido subsanadas antes de la entrega definitiva de sus viviendas.
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0: El secretario regional ministerial de Vivienda y Urbanismo, Fabián Rojas, junto al alcalde de la comuna de Coyhaique, Carlos Gatica Villegas, han encabezado la jornada de inicio formal para el programa de recuperación barrial, ello en el sector Arturo Prat. El proyecto financiado por el Ministerio de Vivienda y Urbanismo y ejecutado por la Municipalidad de Coyhaique contempla un polígono de trabajo que agrupa a tres históricas poblaciones, y estas son Teniente Merino, Ampliación Arturo Prat y Arturo Prat, propiamente tal, delimitadas por las calles Divisadero, Victoria, Simpson y Serrano. El programa Quiero Mi Barrio, del Ministerio de Vivienda y Urbanismo, tiene como principal objetivo mejorar la calidad de vida de las familias a través de un proceso participativo y de recuperación de los espacios públicos y los entornos urbanos, mediante una alianza estratégica entre el MINBU, el municipio y los propios vecinos y vecinas. La iniciativa buscará recuperar el sitio y tejido social, fortaleciendo la seguridad comunitaria y potenciando la identidad local de cada sector intervenido. Por ello, la jornada contó con la presencia de las autoridades locales, dirigentes sociales y la gran cantidad de familias quienes disfrutaron de las diversas actividades programadas por el equipo del programa. El evento concluyó con un sector de emprendedores y emprendedoras locales, espacios infantiles, talleres de macramé, crochet, reproducción de plantas y fieltro. El cierre de la jornada estuvo marcada por la música y el baile, gracias a la presentación del conjunto Incógnitos del Sabor y el dúo Criollo Barra. El secretario regional ministerial de Vivienda y Urbanismo, en la región de Aysén, destacó la importancia de esta alianza estratégica con el municipio, señalando que el objetivo principal es responder a los anhelos y sueños de la comunidad.
1: Este hito, este puntapié a la conformación del barrio Arturo Prat, que esperamos como Ministerio de Vivienda y Urbanismo, en esta alianza estratégica que tenemos con la Municipalidad de Coyhaique, desarrollar y apoyar a los vecinos en anhelos, en sueños que tienen para mejorar sus barrios. Queremos, el Ministerio de Vivienda no solamente construye casas, sino que también construye barrios. Y la única manera de hacerlo es en conjunto con la Municipalidad, con los vecinos. De aquí, hoy parte un camino que va a permitir el desarrollo de esta zona, de estas tres juntas de vecinos, y que obviamente esperamos que el resultado sea en obra para el bienestar de ellos, y también no solamente en obras concretas desde el punto de vista urbanístico, sino que también desde el punto de vista social, a generar un espacio más humano y también de interacción profunda entre todos los habitantes y vecinos de esta zona.
0: Por su parte, Sandra Muñoz Neira, recientemente elegida por la comunidad como presidenta del Consejo Vecinal de Desarrollo, expresa con entusiasmo que existe en el sector también mayor entusiasmo ante estos nuevos desafíos.
2: Esta instancia nos tiene muy contentos como barrio. Este barrio se enmarca entre las calles Divisadero, Victoria, Simpson y Serrano. Lo que pretendemos con estas nuevas alianzas es que podamos mejorar las condiciones y también instalar herramientas, capacidades de nuestros vecinos y vecinas. Para nosotros es muy importante que podamos reactivar el tejido social y podamos participar y comprometernos con nuevos desafíos.
0: El alcalde de la comuna de Coyhaique revela el impacto que tendrá este proceso participativo en el corazón de la comuna, según nos indica.
3: Creación y de trabajo en equipo, donde de ese trabajo en equipo van a salir grandes obras que van a dar dignidad, por un lado, habilitar espacios para el desarrollo de la cultura, el deporte y la recreación, y por supuesto para fortalecer nuestra comunidad. Esas obras van a reflejar lo que los vecinos querían de esas obras y que por supuesto nos van a ayudar a cuidar para seguir avanzando en esto, que es la construcción de la comunidad, de la comuna y por sobre todo de nuestro querida Coyhaique, corazón de la Patagonia.
0: Actualmente en el barrio Arturo Prat ya se encuentran trabajando con una dupla barrial permanente compuesta por una encargada social y una encargada urbana, cuyo rol es guiar el proceso que continuará desarrollándose en el sector a través de futuros talleres participativos, y serán los propios habitantes quienes definirán la cartera de proyectos e iniciativas sociales que transformarán su entorno durante los próximos años.
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Una completa programación impulsada por el municipio junto a las corporaciones de deportes y cultura llevará actividades gratuitas a distintos recintos de la comuna durante todo julio, ello fortaleciendo los espacios de encuentro familiar y el acceso equitativo a la recreación. Sin suspenso, todo es desde la comuna de Coyhaique. Claro, porque con el objetivo de transformar las vacaciones de invierno en una oportunidad para que niños y niñas y sus familias disfruten de espacios seguros, entretenidos y gratuitos, es que la Municipalidad de Coyhaique, junto a sus corporaciones de deportes y cultura, ha dado a conocer ya la programación de Invierno Feliz 2026, una iniciativa que contempla jornadas deportivas, recreativas, culturales, durante todo el mes de julio. La cartera considera días dedicados al juego con inflables y actividades recreacionales, jornadas deportivas con diversas disciplinas y talleres, además de funciones de cine y actividades culturales abiertas a toda la comunidad, las que se desarrollarán en el gimnasio regional, gimnasio fiscal y centro cultural de Coyhaique. Por ello, el alcalde de la comuna, Carlos Gatica Villegas, es quien destaca esta iniciativa y que responde al compromiso del municipio para generar más y mejores espacios para beneficio de las familias de la comuna. Las actividades comenzarán durante la semana con una programación especial que se extenderá en horario de 10 a 18 horas, permitiendo que cientos de niños y niñas y adolescentes puedan disfrutar de panoramas durante sus vacaciones escolares. La primera semana contempla el día 7 de julio, integrando el 8, 9 y 10, con actividades que se vivirán entre el gimnasio regional, centro cultural y el gimnasio fiscal.

0: En tanto, desde el municipio han señalado que esta programación forma parte de una estrategia para fortalecer la vida comunitaria, promoviendo la actividad física y la cultura, además del sano esparcimiento, herramientas para el desarrollo integral de la propia comunidad. Por ello, la Municipalidad de Coyhaique es quien invita a todas las familias a participar de este llamado Invierno Feliz 2026, destacando que durante las distintas semanas de julio continuarán realizándose nuevas actividades, las que serán informadas oportunamente a través de las redes sociales oficiales de la Municipalidad.
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0: Con el objetivo de modernizar la gestión local, la Municipalidad de Aysén concretó una alianza público-privada con la Cámara Chilena de la Construcción. Acuerdo que le permitió a esta comuna ser una de las 10 a nivel nacional y la primera en la región de Aysén de incorporar permisos con inteligencia artificial. Plataforma de inteligencia artificial de última generación destinada a optimizar y agilizar la tramitación de permisos de edificación y obras menores, por ejemplo. La plataforma será operada por la Dirección de Obras Municipales de Aysén y para ello los funcionarios y funcionarias debieron pasar por un proceso de capacitación que se inició en el año 2025 y finalizó este 2026. Aquello les permitió entonces de conocer la plataforma, ajustarla a los requerimientos comunales y a través de la carga de documentación específica como leyes, dictámenes de contraloría, reglamentación municipal específica, todo ello permite que REDI, que es el programa, no solo evalúe los criterios generales del país, sino también que se adapta a los requerimientos normativos locales para corregir y revisar proyectos de forma contextualizada. Sebastián Villagra, director de Obras Municipales de la Municipalidad de Aysén, valora el ingreso de esta plataforma REDI.
2: Creemos de que esta herramienta contribuye a poder tener con mayor simpleza, con mayor claridad, resolver consultas respecto de los trámites que en la Dirección de Obras realizamos. Entonces, este es un sistema de inteligencia artificial que desarrollamos con la Cámara Chilena de la Construcción en un convenio. Ellos nos invitaron a realizar un experimento y nosotros nos atrevimos, con el apoyo y la dirección de nuestro alcalde, desarrollamos este convenio. Desarrollamos más de 5 capacitaciones con equipos de profesionales.
0: La plataforma REDI opera mediante 2 asistentes virtuales complementarios, Clara REDI y Norman REDI. La primera es una asistente para el solicitante y permite a los usuarios resolver dudas antes de ingresar formalmente a un proyecto, a través de una revisión previa y un chat interactivo. En tanto, Norman es el asistente para el revisor técnico de la DOM y su función es automatizar la revisión del contenido, verificar listas de antecedentes y asistir en la redacción de observaciones normativas detalladas. El presidente de la Cámara Chilena de la Construcción Coyhaique, Pablo Carrasco, destaca el impacto de esta iniciativa que se enmarca en la celebración de los 75 años del gremio.
3: Para la Cámara, esta alianza público-privada son el objetivo del trabajo gremial. Con esto avanzamos, con esto nos desarrollamos. Nosotros agradecemos a la municipalidad por haber aceptado esta oferta y haber tomado el desafío. La municipalidad cuenta con excelentes profesionales. Nos parece que esta actitud profesional de tratar de resolver problemas, no para la Cámara, sino que para la comunidad, de acercarle herramientas, de darle facilidad y de permitirles resolver sus problemas de manera más rápida, ¿cierto? De sacar los permisos más rápido, es un apoyo para la gente, para las pymes y para todo el desarrollo regional.
0: REDI se colocó en marcha el año 2025 en 2 municipios pilotos, ellos fueron Maipú y Providencia, lo que permitió ampliar su alcance a otros 10 municipios, entre ellos el de Aysén, y que fue destacado más por el alcalde Luis Martínez, quien valora el salto tecnológico, según indica, y la modernización, sobre todo, que tendrá el municipio.
4: Bueno, muy importante, estamos felices porque se cumplen 2 primeras veces. Una, primera asociatividad público-privada y que sea con la Cámara Chilena de la Construcción, creo que es muy importante. Segundo, este gran hito que va a permitir en nuestro municipio hoy día tener una herramienta que va a ser mucho más ágil pero en los nuevos tiempos de incorporar la inteligencia artificial a la revisión de nuestros proyectos. Esto está enmarcado también dentro de cómo queremos que este municipio se desarrolle y se modernice en los próximos tiempos para dar una mejor cobertura a todo lo que se presenta hoy día en la comuna. Queremos que el desarrollo de Aysén no esté trancado por los municipios y que o se retrase por culpa de los municipios, y hoy día con esta herramienta que vamos a utilizar nos va a permitir tener en tiempo y forma los proyectos muy aprobados.
5: La Fiscalía Local.
0: La de Revi Aysén se sitúa a la vanguardia nacional e innovación pública. Además, desde la Cámara Chilena de la Construcción Collay, que proyectan ampliar la llegada de Redi a más el municipio, alcanzando un total de 53 para 2027.
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7: 14 horas, 1 minuto.
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0: Fiscalía y Carabineros de Chile investigan homicidio ocurrido el pasado sábado en Coyhaique. Víctima tenía 40 años de edad. Gobierno coordina plan de contingencia para las obras del puente Presidente Ibáñez en Puerto Aysén. Tras alianza con la Cámara Chilena de la Construcción, municipio de Aysén implementa sistema de revisión de proyectos con inteligencia artificial.
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0: Así es, llegamos al final de nuestra presente edición. A esta hora, por su atención, gracias. 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
7: Catorce horas, 3 minutos.

Ya tenemos las 2 de la tarde con 18 minutos, 2 con 18 en esta horita, compartiendo junto a la radio La Voz del Cipre de las Huaytecas en esta horita el especial musical solicitado por un auditor, por supuesto, para poder entregarle a ustedes también el gusto musical de cada auditor. Hoy día tengo un auditor que solicitó el especial de Los Nocheros. Ya, buen gusto musical, por supuesto, así que espero que esté disfrutando del especial musical.

donde hemos estado anunciando malas condiciones climáticas y donde hemos estado informando que desde el municipio también están haciendo un llamado de alerta a todos los vecinos para tomar todas las precauciones ante el pronóstico de lluvia y viento que vamos a tener por acá, por nuestra querida comuna. Se le recomienda revisar techumbres, canaletas y objetos exteriores, además de mantener despejado todo lo que es el sector cercano a sus viviendas. Y asimismo, obviamente, un llamado a nuestros queridos hombres de mar para tener la seguridad de sus embarcaciones y tener cuidado ahí a realizar labores también en el borde costero. Siempre con su chaleco salvavidas, ¿ya? Así que eso es la información que entregamos también desde acá, desde su radio, La Voz del Ciprés de las Huaytecas. Muy bien, seguimos avanzando junto a la bonita música de Los Nocheros. Vuela una lágrima, dice por aquí Los Nocheros en esta hora. Sigamos disfrutando estas voces maravillosas que nos acompañan en este especial de hoy.

Muy bien, ya tenemos las 2 de la tarde con 32 minutos, ya tenemos 28 minutos para las 3 de la tarde, 28 para las 3. Hasta aquí llegamos con este especial musical de Los Nocheros, que fue solicitado por un querido auditor. Y como le digo, espero que haya disfrutado de su especial musical, ¿ya? Así que ahí estamos. Finalizando ya todo lo que fue este especial musical, para después ya irnos con los avisos importantes, obviamente, los minutitos que me quedan aquí para seguir acompañándolo. Recuerde que a las 3 de la tarde, ¿cierto? Ya termina mi horario, desde las 8 y media de la mañana, pero voy a almorzar de 1 a 2, y después estamos de vuelta aquí. Ok. Muy bien, mis queridos auditores, ahí estamos acompañándote con este especial musical cada día aquí, y hoy día estamos con Los Nocheros y la última temita musical que se llama Boca Roja.

Muy bien, ya tenemos las 2 de la tarde con 43 minutos, tenemos 17 minutos para las 3 de la tarde, 17 para las 3 de la tarde. Cambiamos rotundamente de música en esta hora para seguir acompañando a mis queridos auditores que siguen en la sintonía de la radio, la voz del Cipe de la Huiteca en esta tarde musical, por supuesto, acompañándote. Al mal tiempo, buena música, y al mal tiempo, buena compañía, como es de característica su radio, ¿le parece? Así que para todos mis queridos auditores, los saludo en esta hora de la tardecita. Durante la mañana también tuve una vecina por aquí que me vino a dejar una llavecita que fue encontrada en la vía pública, en calle Antofagasta. Fue encontrada una llavecita sola de marca Poli, que lo tengo aquí en los estudios de la radio. Ya, aquí la tengo colgadita aquí al frente mía. Si alguien extravió una llave, ya, recordarles que lo tenemos acá. Está acá, en la radio, la voz de El Ciprés. Saludar también en esta horita a todos mis queridos vecinos que están en los diferentes locales comerciales, que están disfrutando también de la grata compañía de su radio. Saludo, ¿eh? Siempre hay alguna noticia, alguna notita importante que pueden entregarle también a ustedes acá, ¿eh?, en la radio La Voz de El Ciprés, ¿ya? Así que saludos.

0: Muy bien, ya tenemos 10 minutos para las 3 de la tarde, 10 minutos para las 3. Vamos a seguir entregando información importante. 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Cuidemos entre todo el acceso oportuno a la salud. Tu compromiso es fundamental para brindar una mejor atención a toda la comunidad de Melinca. 224 horas de atención perdida en el mes de junio del año 2026 por inasistencia de usuario y usuaria de la Posta de Salud Rural Melinca. Ahí está, y está todo el detalle, como ya le habíamos anunciado, ¿cierto? Tenemos todos los detalles de estas 224 horas perdidas, que incluye 81 horas, casi 100, ¿eh? 81 horas perdidas para médicos. Como yo le contaba el otro día, cuando fui ahí a la posta, ¿cierto? Ahí habían llamado a 6 personas, que le tocaban hora y no había ninguna. No había ninguna de esas 6 personas que llamaron. Y lo llaman 2 o 3 veces. Lo llaman una vez, esperan, o si no, atienden a otro paciente, después lo vuelven a llamar. Lo que en otro lado no se hace eso, ¿eh? En otro lado usted lo llama y no está nomás, pues. Ya, pero yo no sé si ha sumado más, ¿eh? Yo no tengo claridad cuántas horas fueron la vez pasada que... sé cuántas horas se perdieron, ¿ah? Pero esta vuelta, este mes, son, como bien le digo, 224 horas perdidas que entrega la información la Posta de Salud Rural Melinca. Muy bien, seguimos. Ya tenemos 7 minutos para las 3 de la tarde. Seguimos compartiendo con ustedes la bonita música junto a tu radio, la voz del Cipre de las Huaytecas, por supuesto. Vamos con más música en esta hora.
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0: Muy bien, ya tenemos las 3 de la tarde ya con un minuto. Vamos a terminar con esta información también que entregué durante la mañana, donde conductor de carro de bombero que volcó y dejó voluntaria muerta, dio positivo a consumo de alcohol. El conductor del carro de bombero que volcó y dejó una voluntaria fallecida la jornada del domingo en Teodoro Smith, en la región de la Araucanía, habría estado bajo la influencia del alcohol. Estos hechos se registraron la mañana del domingo en cercanía de la localidad de Barros Arana, cuando la unidad bomberil acudió a un llamado por un incendio estructural a la altura de la cancha El Escudo. Fue en ese trayecto que el carro que desplazaba a 7 voluntarios volcó y causó la muerte de Nicole Ceballos Acuña. Además, otras 4 personas resultaron lesionadas. Previo a la formalización del cargo del único detenido, la Fiscalía confirmó que la prueba respiratoria del conductor marcó un rango que la ley sanciona como conducción bajo la influencia del alcohol. Este resultado preliminar se deberá ratificar mediante la alcoholemia. El acusado debería pasar este día lunes a control de detención en el juzgado de garantía de Nueva Imperial por su presunta responsabilidad en el fatal volcamiento. Pero el desarrollo de la audiencia dependerá de su condición médica, ya que el conductor es una de las personas que resultó lesionada tras el accidente de tránsito. En paralelo a esto, esta jornada, el Servicio Médico Legal entregará el cuerpo de la bombera fallecida a sus familiares para iniciar su velatorio. Ante lo ocurrido, el cuerpo de bomberos de Teodoro Smith declaró a Nicole Ceballos Acuña como mártir de la institución al dejar su vida en acto de servicio. Y aquí está el comunicado oficial también que envían los bomberos, ¿cierto?, donde ella va a ser velada. Lamentablemente, este señor, este conductor, chocó con un alumbrado público y falleció ahí esta querida bombera de ese sector, que tuvo que haber sido muy fuerte el impacto para haber perdido la vida inmediatamente, y no así, cierto, el resto también que quedó ahí con lesiones. Así que este señor, cuando se mejore, va a tener que pagar sus consecuencias por irresponsable al momento de estar manejando un vehículo de emergencia, y más encima que la hayan encontrado, cierto, ahí con alcohol. Así que ahí va a tener que asumir la consecuencia que le corresponde nomás el señor por su irresponsabilidad. Muy bien, queridos, los dejo con mucho cariño en esta horita. Mañana, si Dios quiere, estaremos nuevamente con ustedes por acá para entregarle toda la información. Y recuerde que estamos invitando, y más que invitando, estamos entregando la información a tener todas las precauciones, porque tendremos las precauciones que nos indican, ¿cierto? Tendremos pronóstico de lluvia y viento, así que a tomar todo el resguardo necesario. Ok, me despido entonces con mucho cariño en esta horita, que tengan una linda tardecita y mañana será otro día, si así Dios lo quiere. Chao.
1: Tres de la tarde con 4 minutos.

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1: Son exactamente las 15:03 de la tarde con 24 minutos. Muy buenas tardes a todos los que están en la sintonía de La Voz del Ciprés. Una vez más iniciamos una semanita acá al servicio de la comunidad con mucha lluvia, pero ya estamos habituados al clima de estos tiempos, al clima en la localidad de Melinca. La verdad es que es un día más lluvioso y eso sería. Continuamos nosotros con la programación, acompañándoles y dándoles como siempre la bienvenida a los que a lo mejor estuvieron un poquito desconectados en el transcurso del mediodía, vieron por allí la televisión, no sé, no puedo dar con exactitud en que estuvieron entre la 1 y las 2 de la tarde, pero yo sé que mucha gente se conecta también a escuchar las noticias con Radio Ventisqueros. Así es que, una vez más, al servicio de la comunidad, con mis mejores deseos para cada uno de mis queridos auditores y auditoras de la 93.1. ¿Cambiamos de música o está bien acá el estilo musical? ¿Qué opinan? Un temita más y después ya nos vamos

0: de lleno a la música variada, la música pop. Tengo por acá, miren, para contarles nada más. Ustedes definen si se quedan o no junto a Rafael, Pimpinela, Julio Iglesias y otros pedidos de la música para la gente que está en casita hoy acompañándose. Pero un temita más en inglés, ¿ya? Vamos a aprender de inglés con tanta música en inglés aquí en la 93.1. Y por supuesto, como siempre, al servicio de cada uno de nuestros auditores.
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0: 3 de la tarde con 30 minutos.
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2: Tenemos por acá información importante para dar a conocer también a esta hora de la tarde. Vamos a darle de inmediato para después ya irnos de lleno a escuchar la música variada. Participación ciudadana, tu opinión construye futuro. Te invitamos a ser parte de la formulación de una iniciativa que busca mejorar nuestro entorno y fortalecer espacios públicos para toda la comunidad. 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Día jueves, 18 horas, lugar segundo piso del gimnasio municipal. 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La invitación viene de parte de la ilustre Municipalidad de Las Guaitecas. Está completa la información para esta participación ciudadana del proyecto Mejoramiento Paseo Maili Paloma. La Municipalidad de Melinca invita a todos nuestros vecinos y vecinas a ser parte de la jornada de participación ciudadana del proyecto Mejoramiento Paseo Maili Paloma Melinca. Instancia en la que se presentará esta iniciativa y se recogerán opiniones de la comunidad en torno a su desarrollo. La actividad se realizará este jueves 9 de julio a las 18 horas en el segundo piso del gimnasio municipal de Melinca. Durante la jornada, las y los asistentes podrán conocer mayores antecedentes de la propuesta y entregar sus observaciones y aportes respecto a este proyecto de mejoramiento en la comuna. Invita la ilustre Municipalidad de Las Guaitecas. Recordamos, esto es el día jueves a las 18 horas en el segundo piso del gimnasio municipal. 15 horas 3 de la tarde con 32 minutos. Seguimos junto a ustedes acompañándoles con nuestra programación variada.

Llamado a inscripción, acreditación WAFA para turismo náutico, turismo aventura. Hay 10 cupos disponibles para quienes se interesen en tomar este taller. ¿En qué consiste la acreditación WAFA en el turismo? El curso WAFA está diseñado para preparar personas alegos sin conocimientos o entrenamiento previo en primeros auxilios en zonas agrestes. Con esta certificación, las personas pueden trabajar bajo los requisitos que establece Cernatur y las normativas de nuestro país. La duración estimada, 40 horas. Inscripciones con Dante Chiguay o presencial, también ahí en la oficina de fomento productivo de nuestro municipio local. El fonocontacto también está disponible, más 569-8282-3040. Todavía quedaban cupitos, ¿ya? Paso el dato. Y si tú quieres ser parte del taller de mejoramiento de la calidad del turismo, donde con un mínimo de 10 cupos se pretende también realizar este mismo y que está dirigido a emprendedores de servicios de alojamiento, turístico, gastronómico y atención de clientes. El contenido del taller contempla productos y paquetes turísticos, atención al cliente y gestión de proyectos turísticos. La duración estimada 20 horas, teórico y más la práctica. Una vez inscritos los participantes, se confirmarán las horas de cada taller, así como las fechas, horarios y lugar de realización. Invita la ilustre Municipalidad de Las Guaitecas. Tenemos las rifitas de la agrupación de danza y bailes folclóricos entre canales sureños. Si usted quiere colaborar, estamos a tiempo todavía para que compren sus numeritos de rifa si así lo estiman conveniente. 15 horas 3 de la tarde con 44 minutos.

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0: 4 de la tarde con 10 minutos.
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2: Seguimos junto a ustedes a esta hora de la tarde, acompañándoles como siempre con nuestra programación. Acá estábamos también revisando algunas informaciones importantes, porque para nadie en verdad es desconocido que el clima no es el mejor en nuestra zona. Por lo mismo, se ha emitido también una información que se detallará en esta programación del día de hoy. Es necesario siempre tener los resguardos, ¿verdad?, antes de eventuales problemas con el clima. Uno nunca sabe lo que puede acontecer, así es que vamos a dar lectura también a este comunicado que tenemos por aquí por la 93.1, La Voz de El Ciprés. Dice: aviso importante, municipio llama a tomar precauciones ante pronósticos de lluvias y viento. Ante el pronóstico de lluvia y vientos pronosticados para las próximas horas en la comuna, el municipio llama a tomar precaución y mantenerse atentos a la evaluación de las condiciones meteorológicas. Se recomienda revisar techumbres, canaletas y objetos exteriores, además de mantener despejados desagües y sectores cercanos a las viviendas. También se solicita evitar desplazamientos innecesarios, conducir con precaución y reforzar medidas de seguridad en embarcaciones y labores en el borde costero. Se recuerda además la importancia de informarse a través de canales oficiales y atender oportunamente cualquier indicación preventiva que pueda emitirse durante el desarrollo de este evento. Informamos entonces a la comunidad al respecto de este medidas de precaución ante el pronóstico de lluvia y viento que está presente en la localidad de Melinca. Tenemos una citación a reunión. Dice: se cita a una reunión de carácter relevante a armadores, buzos, mariscadores y pescadores artesanales para mañana martes a las 16 horas en dependencias del Salón Cultural. El motivo de esta reunión es para evaluar el conjunto con Cernapesca, Subpesca y Capitanía de Puerto, las nóminas de precaducidad publicadas en las últimas semanas. Atentamente, Doimo Kedimán, encargado de pesca artesanal. Allí dejamos también la invitación a reunión entonces para el día de mañana. Seguimos junto a ustedes, acompañándoles a esta hora de la tarde con nuestra programación hoy en Chiloé. Feliz mi hermanita porque ya está de vacaciones, así es que dejó de hacer clases por 2 semanitas. Espero que disfrute de tus merecidas vacaciones. No importa que el clima esté malo, viene a bien estar en casita nomás allí con la hijita, ¿verdad? Así es que sí, en Chiloé, en Ancud, bueno, y en otras localidades de Chiloé ya salieron de vacaciones de invierno, y acá, bueno, los chiquillos tuvieron sus vacaciones de invierno adelantadas este año, por lo tanto, continúan durante estos días lluviosos de temporal acá en la isla de Melinca con las respectivas clases, ¿verdad? A ponerle empeñito nomás ahí, a ponerle ganas a el estudio. Hola, me dicen por aquí. Yo bien, aquí en la radio, como siempre. Ya, ¿cuál sería su temita? Ya. Soledad, vienes y te vas. Ya. Saludos a la María Eliana por ahí en la tarde. Siempre están conectadas las chiquillas. Así es que les vamos a regalar con gusto su temita musical, esperando que estén todas muy bien por allí en las dependencias de la oficina local de la niñez. Por ahí están, ¿verdad? Sí, espero. Vamos a buscarlos y ya vamos a regalártelo también a esta hora de la tarde, esperando que tengan una excelente semanita. Hoy recién es día lunes, ¿ya? Por aquí está su temita de Soledad.

acompañándote en esta tarde de día lunes desde la 93.1. Son exactamente las 4 de la tarde con 24 minutos. Vamos a reiterar que tenemos rifitas a beneficio de la agrupación Entre Canales Sureños. Dice la agrupación de danza folclórica Entre Canales Sureños, invita a toda la comunidad a colaborar con nuestra gran rifa solidaria que será sorteada el 11 de julio, día sábado, lugar por confirmar. Nuestro objetivo es reunir fondos para participar en una importante gira cultural para por la isla de Chiloé. Esto es en el mes de julio y cada numerito que compre será un gran aporte para poder cubrir gastos de que conlleva, dice, y así ayudar a nuestros niños y niñas a conocer nuevos lugares y culturas. Agradecemos el apoyo de cada persona para cumplir nuestras metas y así juntos mantener nuestras raíces y tradiciones. Compra tu número y ayúdanos a llegar a Chiloé. El valor del numerito, 500 pesos. Hay de premios un saco de papas, un juego de sábanas, media docena de copas más una bebida, un pisco más una bebida, un alisador orgánico más corte, un hervidor más una asadera de vidrio, un pollo más un vino, una torta más un jugo, un premio sorpresa y el premio número 10 también es otro premio sorpresa. Valor del numerito, 500 pesos. Nos quedan 7 listitas de rifa aquí en La Voz del Ciprés. 7 listas de rifa, pero tú puedes comprar un numerito y ya estás

colaborando con la agrupación de danza y baile folclóricos Entre Canales Sureños. Seguimos a esta hora de la tarde acompañándoles como siempre con la programación desde la 93.1 La Voz del Ciprés.

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0: Seguimos junto a ustedes a esta hora de la tarde, acompañándoles con la programación habitual desde la 93.1, La Voz del Cipre. Se estaba revisando también la prensa nacional y algunas notitas de lo que ha transcurrido durante la jornada de hoy. Hay varios movimientos, pero no en las regiones aledañas a la nuestra, sino que en la zona centros. Sur, ¿verdad? Por el Biobío. Hoy día estábamos viendo por acá las informaciones que se han difundido y la verdad es que sí, sin lugar a dudas, igual sabemos que el pronóstico, el clima, la verdad no está en buenas condiciones, pero también hay que tener igual ahí todas los datos que otorgan diferentes plataformas, ¿verdad? Tenerlas en cuenta. Estaba revisando la prensa a nivel nacional, igual de los movimientos que durante esta jornada de hoy día, lunes 6 de julio, han acompañado. Regiones del Biobío, ¿eh? Eso es lo que estábamos viendo también durante esta jornada del día de hoy. Por lo tanto, igual es necesario tener en cuenta, ¿verdad?, los antecedentes también que se han registrado en este día de hoy y obviamente el aviso que hay para ser precavidos con respecto también a la mala condición climática que está hoy en día presente en nuestra localidad. Por lo tanto, vamos a volver a reiterar también este aviso importante. Dice, ante el pronóstico de lluvia y viento para las próximas horas en la comuna, el municipio llama a tomar precauciones y mantenerse atentos a la evaluación de las condiciones meteorológicas. Se recomienda revisar techumbres, canaletas y objetos exteriores, además de mantener despejados los desagües y sectores cercanos a las viviendas. También se solicita evitar desplazamientos innecesarios, conducir con precaución y reforzar medidas de seguridad en embarcaciones y labores en el borde costero. Se recuerda además la importancia de informarse a través de canales oficiales y atender oportunamente cualquier indicación preventiva que pueda emitirse durante el desarrollo de este evento. Nosotros siempre emitimos la información, la recordamos, la repasamos, ¿ya? Para que ni Dios lo quiera, en caso de cualquier tipo de eventualidad con respecto a fenómenos de la naturaleza, también ustedes se mantengan informaditos, ¿ya? Hoy día sabemos que, como se mencionaba en el Biobío, bueno, hubieron algunos movimientos y la verdad es que esto también a nadie deja indiferente. No sabemos cómo se va a seguir comportando el día de hoy, por lo tanto, hay que mantenerse siempre allí vigentes y, obviamente, informándose por los canales oficiales. Seguimos a esta hora de la tarde acompañándoles con nuestra programación desde la 93.1, La Voz de El Ciprés. Por acá tengo también una invitación a otra rifita. Estaba por aquí, entre tanto papelito que tenemos igual, estaba esta invitación a una rifa para el Club Deportivo Naval. Quienes tienen el agrado de invitarlos a participar de una rifa con grandes premios y que se va a sortear el día 18 de julio a las 18 horas a través de Radio La Melincana, FM, dice, y Facebook del Club Deportivo Naval. Si ustedes quieren colaborar, también pasamos el aviso, ¿ya? Nosotros pasamos el avisito y comunicarse si alguien quiere comprar numeritos de rifa con los socios jugadores del Club Deportivo Naval. Ellos tienen rifita para la venta. Así es que ahí dejamos también el avisito para los que quieran probar suerte, digo yo, y se quieran llevar, por ejemplo, 150 mil pesos en efectivo, que es el primer premio, o prefieren ir por una torta más una bebida, bueno, a probar suerte, pero primero compren el numerito de rifa. Y si prefieren colaborarle a los chiquillos de Entre Canales Sureño y quieren jugarse por un juego de sábanas, acá tenemos rifitas a 500 pesos nada más. 500 pesos es el valor de las rifas, el numerito de las rifas del grupo de danza y bailes Entre Canales Sureños. Es este mes que van a estar allá en el gran reitimiento de Chancho en la ciudad de Keilen, ciudad, ¿verdad? Y la verdad es que ustedes saben que es importante destacar el trabajo que realizan nuestros queridos jóvenes y niños de esta agrupación, que lo hacen tan bien y que quieren obviamente seguir fortaleciendo lazos con otras culturas, con otras familias, ¿verdad? Y seguir con más proyecciones para que este grupo no se pierda. No queremos que se pierda entre canales sureños, sino que vaya creciendo día a día. Cuando vemos a un nuevo integrante, nos damos cuenta al tiro, lo aplaudimos, lo felicitamos, porque ahí está el futuro también de estas agrupaciones. Hoy día veía en el Facebook una fotografía de tres ex jóvenes que ya van con miras a ser adultos mayores, próximos a cumplir allí para que reciban sus pensiones, una más que los otros dos, y todavía con el espíritu de jóvenes. Así es que allí saludos a la Rosario, a la Judy, a Juan Carlos. Bueno, por allí hay una data histórica, ¿verdad? Una data histórica. Juan Carlos nunca cantó, pero ahí sigue diciendo somos jóvenes. La Yayo sí. El dote artístico de la Yayo está en la cueca, a propósito de que hace días atrás se celebró el Día del Cuequero. La Yayo fue una de las primeras ganadoras regionales de la cueca, ¿verdad? Comunales, allá representando a Puerto Cisnes, la chiquilla. Y la Judith, cultora popular, ¿verdad? Escritora y a la vez cantautora. Así es que ellos, bueno, tienen una data importante de la historia del folclore. Así es que cuando vemos a los jóvenes y a los niños de Entre Canales Sureños, nos recordamos de aquellas épocas cuando la Yayo junto ahí a su pillonada de hijitos iba en los escenarios, ¿verdad?, a deleitar del baile nacional y del folclore. Y bueno, cariños para todas ellas, que sin lugar a dudas, aunque no se esté vigente, siempre hay un amor por la cultura, por la tradición, por el baile, la música y el folclore. Seguimos junto a ustedes acompañándoles a esta hora de la tarde. Compren rifitas a beneficio del Club Deportivo Naval o a beneficio de los chicos de Entre Canales Sureños.
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2: Qué hermoso ese tema musical en la voz del chaqueño Palavecino, ¿verdad? Hermoso tema musical allí con la voz de esta pequeñita que le pide a su papá que le cante esa canción. Oye, tengo por acá una nota que emana desde la plataforma de Bio Bio y la vamos a compartir. Bono extraordinario de apoyo a la niñez. ¿Quiénes podrían recibir los 30 mil pesos si se aprueba el proyecto? El pasado 24 de junio, el gobierno ingresó un proyecto de ley que busca otorgar un bono extraordinario de apoyo a la niñez, cuyo monto es de 30 mil pesos. La iniciativa, a la que el Ejecutivo puso urgencia para su discusión en la Cámara de Diputados y Diputadas, forma parte de los anuncios que realizó el presidente Kass en la reciente cuenta pública. Según menciona la redacción del documento, de aprobarse el bono se entregará en una sola cuota. ¿Quiénes podrían recibir el bono extraordinario de apoyo a la niñez? El beneficio tiene dos reglas principales para su otorgamiento. El primer lugar, primaria la edad, exigiendo que el menor tenga hasta 13 años de edad al 1 de junio del 2026. Además, deben pertenecer al 80% más vulnerable del registro social de hogares. Es importante consignar que cada menor causante generará derecho a un solo bono, aun cuando pudiere ser invocado en dicha calidad por más de un beneficiario. Sostiene el proyecto en ese sentido. Es clave mencionar que, si el menor no cumple con ninguna de las siguientes condiciones, el beneficiario sería el jefe o jefa de hogar. Si el menor es causante del subsidio familiar, ley número 18020, al 1 de junio del 2026, el beneficiario del bono será quien tenga derecho a percibir dicho subsidio. En el párrafo 2 dice que si este es causante de la asignación familiar y maternal del Sistema Único de Prestaciones Familiares del Ministerio de Trabajo y Previsión Social al 1 de junio del 2026, el beneficiario del bono será a quien le corresponda percibir dicho subsidio. Y en la parte 3, si dicho menor tiene derecho al subsidio de discapacidad, al 1 de junio del 2026, el beneficiario del bono será quien le corresponda percibir dicho subsidio. Si dicho menor integra una familia usuaria del subsistema Seguridades y Oportunidades, al 1 de junio del 2026, el beneficiario del bono será quien reciba las transferencias monetarias de que trata esa ley. El bono extraordinario de apoyo a la niñez sería pagado por el Instituto de Previsión Social en una sola cuota y podría cobrarse en un plazo de 9 meses desde la fecha de pago. Se reitera que este bono extraordinario de apoyo a la niñez podrían recibirlo los menores de hasta 13 años que cumplan con ciertos requisitos, si se aprueba el proyecto. Ahí está la información. Radio La Voz del Ciprés, acompañándoles a esta hora de la tarde, cuando nos restan 12 minutos para las 17 horas 5 de la tarde.

0: 4 de la tarde con 50 minutos.
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17 horas 5 de la tarde. Tenemos por acá la siguiente información. Dice, atención vecinas y vecinos de Huayteca, ya abrimos las inscripciones para la jornada de esterilización de perros y gatos. Para eso necesitamos tu opinión en una encuesta rápida, menos de 2 minutos. Tu respuesta nos ayudará a postular, dice por acá la información, a fondos y traer atención veterinaria. Inscripciones y encuesta, acércate a la unidad de fomento productivo o escríbenos por WhatsApp a Natacha más 569-3274-7683. Con Carlos al más 569-9134-1188 o Yarixa al más 569-9873-505. Comparte con tus vecinos que tengan mascotas. ¿Se entendió, verdad? Hay una invitación para inscribirse en una nueva jornada de esterilización de perros y gatos. Pero primero se necesita que ustedes participen de una encuesta súper rápida que no le quita más de 2 minutos. Está Natacha, está Carlos y Yaritza en Fomento Productivo, quienes les van a apoyar en esta encuesta y, por supuesto, los están esperando. O al fono WhatsApp ya mencionado. No se olviden, importante también que se mantenga este trabajo que es tan importante. Si bien es cierto, hemos tenido la posibilidad de que se cuente con veterinarias, con operativos en Huaytecas, pero esto no debe quedar allí, ya que los perritos y las perritas van creciendo. Hace días atrás también veíamos nuevamente esas manadas de perros que de verdad son bastante peligrosos. No sabemos si tienen dueño todos, pero yo conté como 8 perritos cuando me iba a las 7 de la tarde a mi casa. Ya, la verdad es que entre perros medianos y perros igual muy grandes, que sin lugar a dudas salen, bueno, simplemente ellos son libres, ¿verdad? Pero igual hay que ser precavidos al andar en la vía pública. Con estos días de lluvia parece que se resguardan en las casas, en los sitios, por ahí en alguna garita, tal vez, no lo sé. Pero hay días en que andan en manadas los perritos. Así que aquí tenemos nuevamente la invitación de parte de Servicio País, ahí en la ilustre Municipalidad de Las Huaytecas. Una encuesta tipo que no les va a quitar más de 2 minutos, según la información que se recibió. Ya, así es que paso el dato y ustedes también aprovechen esta instancia de apoyar el trabajo del equipo Servicio País, Natacha, Carlos y también Yaritza de Fomento Productivo, quien apoya igual en esta iniciativa. Seguimos junto a ustedes, como siempre, compartiendo nuestra programación habitual desde la 93.1, la voz de El Ciprés. Oye, por aquí estaba revisando a la prensa, dice, con respecto a los sismos que ocurrieron hoy en día, un sismo de mediana magnitud se produjo al mediodía de este lunes en Chile, el que se percibió en varias zonas del país. Se trata de las regiones de Coquimbo, de Valparaíso, Región Metropolitana, O'Higgins y el Maule. El movimiento telúrico ocurrió a eso de las 12:15 del día. Según el Centro Sismológico Nacional, la magnitud fue de 5.2, mientras que el epicentro se ubicó a 34 kilómetros al noroeste de Quinteros y a 26 kilómetros de profundidad. Dice también que como el epicentro fue en el mar, el Servicio Hidrográfico y Oceanográfico de la Armada, SHOA, revisó las características del sismo e informó que no hay riesgo de tsunami. En tanto, las siguientes son las intensidades en Mercalis, informadas por SENAPRED, región de Coquimbo, Los Vilos, región de Valparaíso, entre otras. Ahí estamos también entregando este dato que da a conocer también de este sismo ocurrido hoy día, un sismo de mediana intensidad en 5 regiones del país. Seguimos a esta hora de la tarde acompañándoles a ustedes como siempre con nuestra programación en la 93.1, la voz de El Ciprés. Vamos a poner un poquito de música de los 80 y por supuesto aquí como siempre la compañía de la programación habitual.

Seguimos junto a ustedes a esta hora de la tarde compartiendo nuestra programación. 25 minutos nos restan para las 18 horas 6 de la tarde. Desde la delegación presidencial tenemos la siguiente información. Con experiencia, conocimiento del territorio y vocación de servicio, Luz Valeria Villegas asume como nueva seremi de Desarrollo Social y Familia de la región de Aysén. La delegada presidencial regional, Luz María Vicuña, dio la bienvenida a Luz Valeria Villegas, quien asumió el liderazgo regional del Ministerio de Desarrollo Social y Familia para seguir acercando las políticas sociales a las personas y fortaleciendo la profesión social en cada comuna de la región de Aysén. Trabajadora social de profesión, cuenta con más de 15 años de experiencia en el servicio público y una amplia trayectoria en la implementación y gestión de políticas sociales. Durante los últimos años, se desempeñó como coordinadora regional del Registro Social de Hogares, liderando procesos estratégicos vinculados a la focalización de beneficios, la coordinación interinstitucional y el trabajo territorial en toda la región. Su experiencia, profundo conocimiento de esta realidad regional y compromiso con el servicio público contribuirán a seguir fortaleciendo el trabajo del Ministerio de Desarrollo Social y Familia y promoviendo respuestas oportunas, cercanas y coordinadas para las personas, las familias y la comunidad de Aysén. Le deseamos el mayor de los éxitos en este nuevo desafío al servicio de la región de Aysén. Luz Valeria Villegas, seremi de Desarrollo Social y Familia de la región de Aysén. Ahí está la nota que difundimos a través de nuestra programación en esta jornada de día lunes 6 de julio del año 2026.

Dos minutos nada más para las 18 horas 6 de la tarde. Seguimos junto a ustedes acompañándoles en el día de hoy con toda nuestra programación y aprovechando este corte musical. En esta jornada vamos a dar lectura también a los avisitos importantes que tenemos en el día de hoy a través de nuestro grupo de la emisora local La Voz del Ciprés. Por acá tenemos importante citación. Se cita a una reunión de carácter relevante a armadores artesanales, buzos, mariscadores y pescadores artesanales para mañana martes a las 16 horas en dependencias del Salón Cultural. El motivo de esta reunión es para evaluar en conjunto con Serna Pesca, Subpesca y Capitanía de Puerto las nóminas de precaducidad publicadas en las últimas semanas. Atentamente, Doimo Quedimán, encargado de pesca artesanal. Tenemos por allí también la información entonces en el día de hoy. Municipio informa y llama a tomar precauciones ante pronósticos de lluvias y vientos. Ante el pronóstico de lluvia y viento pronosticado para las próximas horas en la comuna, el municipio llama a tomar precauciones y mantenerse atentos a la evaluación de las condiciones meteorológicas. Se recomienda revisar techumbres, canaletas y objetos exteriores, además de mantener despejados desagües y sectores cercanos a las viviendas. También se solicita evitar desplazamiento innecesarios, conducir con precaución y reforzar medidas de seguridad en embarcaciones y labores en el borde costero. Se recuerda además la importancia de informarse a través de canales oficiales y atender oportunamente a cualquier indicación preventiva que pueda emitirse durante el desarrollo de este evento. Allí dejamos entonces esta información también para toda la comunidad. Tenemos por acá también la invitación a la compra de numeritos de rifa. Estamos promocionando esta rifa de la agrupación de danzas folclóricas entre canales sureños. El valor de cada numerito es de 500 pesos y esto se va a sortear el día sábado 11 de julio del año en curso. Tenemos numeritos de rifa para la venta aquí en nuestra emisora local, La Voz del Ciprés. También tenemos la invitación que hace el Club Deportivo Naval para una rifa. Dice, el Club Deportivo Naval tiene el agrado de invitarlos a participar de esta gran rifa con grandes premios a sortear. Y se va a realizar el sábado 18 de julio a las 6 de la tarde a través de Radio La Melincana FM y Facebook del Club Deportivo Naval. Premios. 150 mil pesos en efectivo, un metro de leña, harina más un saco de papas, una canasta familiar, una torta más una bebida, una canasta de licores, una torta más una bebida nuevamente, un premio sorpresa, una torta de yogur más una bebida, una torta más una bebida, un plumón de dos plazas más un juego de sábanas de dos plazas y el premio número 12 es un premio sorpresa. El valor de cada numerito, 500 pesos. Pueden adquirir sus numeritos o listas de rifa con alguno de los socios o jugadores del Club Deportivo Naval. Ahí estamos acompañándoles a esta hora de la tarde, también promocionando estas actividades que se vienen en la comuna de Guaitecas. Sabemos que esta rifa perteneciente a Entre Canales Sureños tiene un objetivo muy importante. Los chiquillos van a viajar hacia Chiloé. Hoy día yo le preguntaba a la Nadia cuándo viajaban y claro, justamente ellos viajan durante este mes, el 23 si no me equivoco. Y la idea es ayudar también a solventar algunos gastos que puedan tener los chiquillos, hacer una ayudita con cariño, es necesario también. Los chicos nos han dado tantas alegrías, hemos tenido eventos gracias a Entre Canales Sureños, nuestro grupo local, ¿verdad? Así que con mayor razón debemos de apoyar. Así que no se olviden, por ahí dejamos la invitación. Capital Pioneras de Cercotec, convocatoria 2026. Dice que en la región de Aysén impulsamos a mujeres emprendedoras que sueñan en grande y hacen crecer sus negocios. El plazo final de las postulaciones hasta el 29 de julio. Mayores informaciones
en Oficina de Fomento Productivo de la Municipalidad de Guaitecas. Dejamos también por allí la información a dicha convocatoria. ¿Qué más tenemos para mencionar a esta hora de la tarde? Crece Sostenible, vamos a darlo también. Convocatoria 2026 Región de Aysén. Fortalece tu negocio con asesorías especializadas e invierte en sostenibilidad para crecer de manera responsable. Plazo final de postulación hasta el 8 de julio del 2026. Más información en cercotec.cl o en la Oficina de Fomento Productivo de la Municipalidad de Guaitecas. Por ahí dejamos también la invitación. Me pidieron pasar un datito, una amiga perdió dos llavecitas y aún no las encuentra. Si usted ha encontrado en alguna parte dos llavecitas, por favor, devolverlas aquí a la emisora local y nosotros se las entregamos a su dueña, ¿ya? Son dos llaves que andan con un llaverito en particular, así que pasamos también ese datito, por favor. ¿Algún dato para arriendo de casa pequeña? ¿Algún datito que haya por allí económico? Avísenme, por favor, que hay un auditor que está en busca de un pequeño hogar, ¿ya? Acá en Melinca. Dejamos, como siempre, las informaciones, las invitaciones a las compras de rifa. Tenemos por aquí también información al respecto de los fondos que abre Cercotec, ¿ya? Así que dejamos también por ahí todas estas informaciones para los y las interesadas. Y como siempre, apoyando también a las personas que requieren, por ejemplo, en este caso, arriendo de cabaña, ¿ya? Una cabaña chiquitita, ojalá económica, para unas personas que estaban desde el día de ayer por la tarde en busca de arriendo acá en Melinca. Con esto de que hay trabajo acá en la localidad, mucha gente que viene con pareja, con hijitos, a vivir acá en Melinca por temporadas de erizo, por ejemplo. Y obviamente se le hace más factible arrendar, ¿verdad?, que estar en un hospedaje. Así es que paso el dato, si alguien sabe de alguna cabaña que se pueda arrendar, también ahí me avisa, por favor. Vamos a ver qué nos dice Natacha por acá. Ya, Natacha, también tenían por allí junto a los chiquillos de Servicio País la invitación, ¿verdad?, para una pequeña encuesta, porque existe una posibilidad de un nuevo operativo animalista acá en la isla, ¿ya? Pero primero, las personas interesadas deben de participar de una pequeña y muy breve encuesta que no le va a quitar más de 2 minutos. Los interesados, acercarse ahí a la Oficina de Fomento Productivo, donde está Natacha de Servicio País, su compañero Carlos y también Yaritza Mancilla, quien les colabora en esta instancia. Dejamos igual la invitación para los y las interesadas.

Mi papá fue cantante, sigue siendo autor y pues me encantan sus canciones y les voy a cantar, gracias. Unas dos de mi papá, Tini Morri. No hay amor y de hoy en ocho. Ahí está.

minutos para las 19 horas 7 de la tarde. Estamos en la compañía de la 93.1 entregando información también para nuestra audiencia, aprovechando este corte musical. Desde la plataforma de la Ilustre Municipalidad de Las Guaitecas, oferta laboral. La Ilustre Municipalidad de Guaitecas informa a la comunidad que se encuentra en la búsqueda de un arquitecto o arquitecta para desempeñar funciones en el programa para pequeñas localidades. Entre las funciones principales destacan elaborar y desarrollar el plan de desarrollo de la localidad en coordinación con la dupla social y actores locales, coordinar el componente urbano del programa, formular y gestionar proyectos de inversión, Sistema Nacional de Inversiones BIP, apoyar el diseño de proyectos de arquitectura, supervisar técnicas y administrativamente obras en terreno, coordinar con organismos públicos, comunidad y actores locales, elaborar informes técnicos y realizar seguimiento del programa, promover la participación ciudadana y el trabajo territorial. Competencias requeridas: trabajo en equipo y coordinación multidisciplinaria, orientación al trabajo comunitario y participación ciudadana, capacidad de gestión y articulación con múltiples actores, adaptabilidad y resolución de problemas, manejo de herramientas informáticas y tecnológicas, habilidades de planificación, organización y redacción técnica. Condiciones del cargo, modalidad honorarios, jornada completa, trabajo presencial en la comuna, renta bruta mensual 1.700.000. Postulaciones: enviar antecedentes, currículum vitae, certificado de título y experiencia al correo partes@muniguaitecas.cl. Cierre de postulaciones dice lunes 4 de aquí estamos al parecer errados en la errados en la fecha, ¿ya? Del año 2026, Melinca 2026. Así es que allí dejamos, vamos a pedirle ahí a nuestro periodista, el encargado de las publicaciones, allí que igual pueda corroborar con la fecha de la del cierre de la postulación, ya que mayo ya fue, ¿ya? Dice 4 de mayo, no creo que sea esa la fecha. Parece que copió y pegó. Bueno, por ahí dejamos en todo caso todo lo demás, sí es importante que ustedes lo tengan en cuenta, esta oferta laboral que solicita un arquitecto o arquitecta de profesión para desempeñar funciones en el programa Pequeñas Localidades. Por ahí dejamos también la invitación. ¿Qué más dice por acá la información? Ya lo hemos reiterado varias veces, hoy día volvieron a consultar nuestros auditores qué pasa con la llegada de funcionarios del banco. Aún no tenemos nada de información, ya nosotros simplemente accedimos a la solicitud de pedirle sus datos personales, inscribimos y hasta allí era nuestra parte que teníamos que hacer. Lo demás tenemos que estar igual allí simplemente esperando que se haga efecto la visita de profesionales a nuestra localidad. Así es que mientras tanto, ustedes sé que están igual con la intención de subsanar de el problema que tenían como usuarios del Banco Estado, pero todavía no tiene fecha la visita a nuestra localidad. También desde el municipio, participación ciudadana del proyecto Mejoramiento Paseo Maili Paloma. La Municipalidad de Guaitecas invita a todos nuestros vecinos y vecinas a ser parte de la jornada de participación ciudadana del proyecto Mejoramiento Paseo Maili Paloma Melinca, instancia en la que se presentará esta iniciativa y se recogerán opiniones de la comunidad en torno a su desarrollo. La actividad se realizará este jueves 9 de julio a las 18 horas en el segundo piso del Gimnasio Municipal de Melinca. 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
1: 10 minutos nada más nos restan para las 19:07 de la tarde. Vamos a reiterar una vez más este importante avisito a reunión para el día de mañana. Si bien es cierto, todavía queda tiempo, pero nunca está de más allí pasar el dato para que mañana ustedes ya sepan que van a estar participando de una convocatoria. La hemos repasado hartas veces ya, pero es importante para todos los armadores artesanales, buzos, mariscadores y pescadores artesanales. Mañana martes a las 16 horas en dependencias del Salón Cultural estarán realizando esta reunión. El motivo es para evaluar en conjunto con Cernapesca, Subpesca y Capitanía de Puerto la nómina de precaducidad publicada en las últimas semanas. Atentamente, Doimo Quelimán, encargado de pesca artesanal. Para nadie ha sido, motivo igual de, a lo mejor no todos están preocupados, pero sí sé que existe igual una preocupación por esta actual nómina que se ha difundido igual en algunos grupos de Facebook, de WhatsApp, y la verdad es que, bueno, se han mencionado con nombres y apellidos las personas que están próximos a caducar, ya sea su registro como buzo, como armador o como pescador artesanal, y la verdad es que tienen disponibilidad de efectuar trámites durante lo que resta del mes de julio, por lo que he escuchado y también me he informado. Muchas de las personas que se mencionan en las diferentes nóminas no están en Melinca actualmente. Otras personas están vigentes y son parte de los buzos que están extrayendo ciertos recursos. Por lo tanto, existe sí preocupación de parte de las mismas personas que son parte de la pesca artesanal en Guaitecas. Así es que es importante que en esta convocatoria del día de mañana ustedes puedan asistir, ya sobre todo si es que han salido nombrados en alguna de las nóminas de caducidad en el registro de Cernapesca, ¿ya? Les quedan días este mes de julio para que hagan ahí todo el trámite correspondiente. Dudas, consultas, mañana está la ocasión de que las hagan a quienes van a estar a cargo también de entregar información a través de dicha reunión. A las 16 horas, 4 de la tarde, en el Salón Cultural. Firma Don Doimo Quelimán, quien es también trabajador en la oficina de pesca de nuestro municipio local.
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1: Yo comienzo a despedirme por esta jornada de hoy en día. Son 6 minutos para las 7 de la tarde. Vamos a dejar, como siempre, la música programada, reiterando igual. Sabemos que el clima no es el más bueno hoy en día, menos en esta noche. Queremos mantenernos igual en casita, sean igual cuidadosos si es que se sale de casa a hacer algunas compras. Siempre la gente de mar, es importante que mantengan allí las embarcaciones bien fondeadas y siempre se recuerden que lo más importante cuando van a acudir a ver las embarcaciones a andar con el chaleco salvavidas. Ustedes son personas expertas en el mar, pero al mar hay que tenerle mucho respeto. Así es que nunca está de más ese mensajito de parte de su emisora amiga La Voz de El Ciprés. Y para el día de mañana la convocatoria, esta reunión también, porque va a haber funcionarios allí de Subpesca, Cernapesca, Capitanía de Puerto. Ya, si es que dudas, consultas, están en el tiempo en que la pueden hacer a través de la participación que van a tener ustedes mismos en dicha reunión. ¿Qué más? No se olviden que estamos promocionando las rifitas del Club Deportivo Naval y también la rifita de la agrupación de danza y bailes entre canales sureños. Esperando que tengan una buena noche aquellas personitas que están en los locales comerciales. Sabemos que se acompañan también de la música que queda siempre programada, así es que vamos a dejar música variada para el día de hoy y, si Dios permite, ya mañana de regreso con nuestras programaciones. Ha sido un gusto trabajar, como siempre, al servicio de la comunidad. Hasta mañana, chao.
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